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3: Son las 9 de la noche. 51 minutos.
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Dicen por ahí que no hay mal que dure 100 años, pero tan solo lleva un par de días.

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3: Son las 10 de la noche. 50 minutos.
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2: Son las 11 de la noche. 52 minutos.
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2: Son las 12 de la noche. 52 minutos.
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2: Es la una de la madrugada. 51 minutos. 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
2: Son las 2 de la madrugada, 52 minutos. 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
3: Son las 3 de la madrugada. 53 minutos.
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para cantarles a todos ustedes con mucho cariño, mucho sentimiento.

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2: Son las 4 de la madrugada. 56 minutos.
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1: Son las 5 de la madrugada. 52 minutos.
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2: Son las 6 de la mañana, 53 minutos.
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Así te invitamos cada mañana a compartir tu programa Reventón Norteño alegremente. Las canciones de México y mucho más surtiditas las tenemos para ti. 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
1: Son las 7 de la mañana, 15 minutos.
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buenos éxitos para recordar a esta hora. Canciones inolvidables de ayer, hoy siempre suenan aquí en Reventón Norteño. 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
2: Son las 7 de la mañana, 54 minutos.
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1: Son las 8 de la mañana, 33 minutos.

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2: Son las 8 de la mañana, 51 minutos.
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9 de la mañana con 4. Uy, Manuel Páez, que deja el teléfono, el micrófono tan arriba, weón. Oye, este pensará que mientras más volumen le da, más bonito se escucha. Buenos días, bájale, sigue bajándole nomás. Buenos días, aló, aló, 1, 2, 2, 2, 2, 2. Aló, aló, probando, 1, 2, 2. ¿Cómo están, señoras y señores? Damas y caballeros, señoritas, señoras, señores, señores, jóvenes adultos que andan ya por ahí pegadito a la caribeña. En este día, lunes 7 de septiembre. Hoy día saludando a Regina, estado onomástico Regina. Felicidades para todas las amigas que lleven por nombre Regina, ya, que están de onomástico. Felicidades para todas ellas. Felicitation para todas las Reginas que están de onomástico en este día, lunes 7 de septiembre. Hoy ando con la bubi, con la buba. Ah, ando con la buba hoy día. Me anda acompañando una buba amarilla. Ah, ando con la buba amarilla. Oye, ¿tenemos algún santoral hoy día o no? A ver, vamos a revisar aquí el tiro en efemérides. El día de hoy no tenemos ninguna importancia. Ya, a las 9 de la mañana con 30 minutos habilitamos el WhatsApp. Hoy día vamos a saludar un nuevo auspiciador que se suma esta mañanita a través de la caribeña, la que sí suena y suena bien. Lo nuevo de la banda Invasión y lo primero de la banda Invasión, este cover que se llama Yo No Sé Olvidar. No sé olvidar aquí en la caribeña. 9 con 6 arrancamos esta mañanita de día lunes 7, la caribeña, la que sí suena.

0: Dale por acá. Lectura. Ya me lo estoy mandando al WhatsApp de la radio. No lo tenía agregado acá todavía al WhatsApp. Así que ahí me lo acabo de mandar al WhatsAppito de la Caribeña. Línea que ya está habilitada, chiquillos. Si ustedes quieren pedir alguna canción, mandar algún saludito, pueden hacerlo desde las 9:30 de la mañana. Ya, para quienes nos están sintonizando a esta horita de la mañana, chiquillos, aquí ya estamos ya con nuestro nuevo auspiciador, que le vamos a dar obviamente la bienvenida a nuestro programa. Esperemos que esté por mucho tiempo con nosotros, se acompañe de nosotros también, por supuesto, disfrute de las canciones, de la música que le vamos a ir entregando aquí a través de la Caribeña y en esta mañana, qué rica mañana, sí, en la Radio Caribeña. 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
0: 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Así que le mandamos un saludo grande ahí a su propietario, a su señora, nuestro amigo, lo estoy buscando por aquí, Julio Reyes. Ya, saludos para nuestro amigo Julio Reyes, que está por ahí en sintonía de nosotros hasta ahorita de la mañana. Le mandamos muchos saludos para ella y también para su señora. Esperemos que este día sea maravilloso también ahí para su negocio, que están por ahí en sintonía de nosotros a esta horita de la mañana. Nosotros vamos a seguir con canciones a través de la Caribeña, la que sí suena y suena bien en esta rica mañana. Son las 9 de la mañana con 17 minutos.

Oye, vamos a saludar a nuestros auspiciadores que nos acompañan hasta ahora de la mañana a través de La Caribeña. Qué rica mañana. 92.3 San Vicente, 97.9 Litueche, 88.9 en el sector de Coya, comuna de Machalí, chiquillos. Saludo grande para toda la gente que nos sintoniza hasta ahora de la mañana, se acompaña de nosotros, está tomando desayuno, se está levantando, va a almorzar temprano. Ahí están, pegaditos a La Caribeña. 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
2: Ya, habilitado el WhatsApp, chiquillo. Habilitado el telefonito. Habilitado el telefonito. Oye, contale, chiquillos, que desde hoy día, acá en la radio, vamos a comenzar a ocupar también una línea IP. Ya, una línea IP la tenemos lista ya del fin de semana. A quien nos quiera llamar, nos quiera pedir canciones, saludar también. Ya puedes comunicar con nosotros a los 22-79-76-844. ¿Ya? Ahí para que empiece a agendar también ese número. Obviamente el 722-905946 también va a estar operativo, ¿ya? Pero si usted quiere comunicarse, es como llamar a un teléfono fijo de la región metropolitana. Se le pone el 22-79-76-844 y puede llamarnos acá a la radio, ¿ya? Así que lo tenemos habilitado desde hoy día en adelante. También lo va a tener habilitado Javier Andrés Garrido hoy día en la tarde desde su estudio. Para que usted se pueda comunicar con él, mandar saludos, pedir canciones en este día lunes 7 de septiembre. Quedan 10 días. Ah, para el 18, estamos listos. Estamos raos. Saludos a don Luis Saldaña, que ya se está comunicando con nosotros por ahí a través de nuestro...

0: Muchos cariños para las Rositas, Nelly, para todos los caribeños y caribeñas. Y muchos cariños para nuestra Vivi también. Saludos ahí a Don Luis Saldaña, que está por ahí. Hola. ¿Cómo está, Juanito?
1: Aquí estamos.
0: ¿Está serio?
1: Sí.
0: ¿Qué le pasó?
2: Sí.
1: ¿Ya?
0: ¿Se le murió algo?
1: No.
0: ¿O ya se le murió ya?
1: No. Un pajarito.
0: Ah, no, ya sé. Yo supe por ahí que ese pajarito ya ni aletea.
1: Oye, ¿se comió un chupito, por favor?
0: Ya, ¿de quién, oiga?
1: Grupo Junior.
0: ¿Grupo Junior? ¿América Junior o...?
1: América Junior.
0: América Junior, ya. ¿Cuál de América Junior?
1: Un campeón de que se había movido.
0: Ya, América Junior. Ya, le vamos a buscarle algo por aquí de América Junior, ¿ya?
1: Ya.
0: Algo bueno. ¿Qué ha hecho?
1: Ya,
0: ¿qué hecho? Oye, ¿qué ha hecho de bueno?
1: Mira, weón. Va a volver a que la resta,
0: ¿ah?
1: Va a volver a que la escucha,
0: tío. Ya, ¿y no ha salido? ¿Ha estado puro ahí en casa,
1: sí,
0: no?
1: Sí, voy para el tambo ahora.
0: Ah, va para el tambo.
1: Sí.
0: ¿Y a qué va ahí?
1: Pichi por todo.
0: Tenés que ir a algo, ¿no? ¿O no?
1: Voy a ir a dar un paseo para allá.
0: Oiga.
1: Ah.
0: Vaya a ver a los bomberos.
1: Están lindos, bomberos.
0: O vaya a ver a los carabineros, a conversar con ellos ahí, po.
1: Sí, pues con los carabineros,
0: po. Sí, o vais para el liceo ahí, para que te muestren las pesebreras.
1: Eco. Eco.
0: Vaya a sacar leche a las vacas.
1: Ah.
0: ¿Ah?
1: No, güey.
0: No, güey. Ya, Juanito. Ahí le vamos a estar programando la colegiala de la América Junior.
1: Ya, vale. Ya.
0: Se me cuida. Chao, chao.
1: Chao, chao.
0: Ahí está Juanito desde el tambo, comunicándose también con nosotros hasta ahorita de la mañana. Fiel auditor ahí a la caribeña. Saludo a Juanito del tambo. Chiquillo, le reitero. Nueva línea a la caribeña. En un ratito vamos a estar subiendo un afiche también ahí a través de las redes sociales, donde usted va a poder comunicarse vía teléfono con nosotros al 2279-76-844. Nuestra nueva línea telefónica de la radio. Bueno, estaba antiguamente acá en la radio, pero al jefe se le olvidó pagarla. Y ahora la recuperamos, así que ahí se la puede comunicar con nosotros. Por mientras, recuerde que tenemos nuestra línea fija normal y también nuestro WhatsAppito.
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0: Ahí están nuestras dos líneas fijas. Bueno, y aparte el WhatsApp. ¿Sí? Nuestra línea fija y aparte del WhatsAppito, chiquillos, que usted va a poder comunicarse con nosotros en esta mañanita y día saludando a Regina, estando nomástico todas las señoras, señoritas, sí, que vienen por nombre Regina el día de hoy. Seguimos con canciones. Llega Lanis Lagos y el grupo Disparo. Esto se llama Usted se parece, ¿eh?

0: Ahí estamos sonando Alani Lagos con el grupo Disparo. Oye, le mandamos saludo a nuestro amigo José Luis Villalón, que está por ahí en sintonía de la radio. Nuestro amigo bombero. ¿Estáis de bombero todavía o no, Villalón? No
1: sí.
0: Te he visto nada, oye. En ninguna apagada de fuego. Saludos para el Villalón. Para José Luis Villalón, nos pidió Hechizo. Esta ha sido mi mejor canción de amor.

Ya, ahí está el temita para José Luis, que está por ahí. Oye, José Luis, ¿estáis trabajando en alguna cosita por ahí o no? Ah, para que le pasemos el dato. Más ratito, de 12 a 1 tenemos el aviso gratis. Ah, compra-venta, regala, permuta, regala, permuta, regala, permuta, regala, permuta. De 12 a 1. Chiquillos, hasta el momento nadie se ha acordado del quiebre musical. Tengo que ir a buscar el disco duro ya a la oficina de allá adentro para empezar a programar el... El quiebre musical a las 10 y media. A las 10 y pasadito vamos con el horóscopo. En este día lunes, 12 para las 10. Este batoito para Juanito. Ya que está por ahí en el campo, escuchando la corriente. Un saludo para Juanito.

0: Oye, le mandamos saludo al Potro, que está de coordinador de piso. Al Potro de Rancagua, que anda por ahí en Gulutren, por ahí en Peumo. Oye, tengan cuidado con el Potro. Hago pausa de las 10 y vuelvo aquí a la Caribeña. Recuerde que a las 10 y media se viene el quiebre musical de la Caribeña. Pausa y vuelvo.
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3: Son las 9 de la mañana, 52 minutos.
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0: Ya estamos listos para partir los 12 signos del zodiaco. Son las 10 de la mañana con 9 minutitos. Quiero revisar algo. Antes de, quiero revisar acaso la señal de Litueche. Estamos conectados. ¿Ya?
1: Sí.
0: Vamos a revisar aquí por interno. Sí, la señal de Litueche. Sí, estamos conectados con Litueche. Vamos a revisar Coya. Estamos listos con Coya. Ah, estamos enganchados ya. Eso quería revisar. Saludos a la gente, sí, de Coya que nos escucha ahí a través de la FM. 88.9 para Coya. Saludos grandes para toda la gente linda de Coya que nos sintoniza, nos escucha ahí todos los días sintonizando la caribeña, la que sí suena y suena bien. Saludos para la gente de Litueche, de La Estrella, Lago Rapel, Marchihue, todos esos sectores lindos ahí de la zona de Litueche que nos escucha a esta hora de la mañana. Dice por acá, ahora buenos días, podría colocar la canción Puñaladas de Lauta. Amigo de artistas y Tote. ¿Qué es eso? Rafa, ¿qué es eso? Ah, ¿podría explicármelo en español, por favor? Ya, vamos con el horóscopo. Atención, el horóscopo para el día de hoy. Acá en la caribeña, el día de hoy. Horóscopo. Hoy amaneció raro el horóscopo. Sí, está como raro la página de la Yolanda Sultana. Lunes 7. Atención, vamos a ir con los primeros 6 signos del horóscopo a esta horita de la mañana aquí en la caribeña FM. Ya, vamos con... Mira, no, de nuevo se me bajó. ¿Qué pasa con el horóscopo? Ya, vamos con los primeros 6 signos del horóscopo. Atención, Aries.
2: Aries.
1: ¿Sí?
0: ¿Qué signo soy tú? Leo, ¿somos Leo? Ah, por eso. Ahí está el problema. En Aries, del 21 de marzo al 20 de abril, ¿qué día te viene el cumpleaños? Ah, ya, el 15 de agosto ya. Estoy el 28 de julio, pero somos Leo igual. Complicado. Aries, del 21 de marzo al 20 de abril.
2: Aries.
0: En amor, dice, tome una determinación y no deje que esa persona se le escape. En salud, sería ideal buscar una mejor nutrición para su cuerpo y evitar enfermedades. En dinero, no es día para pedir préstamos y menos para darse gustos en fiestas. Color blanco número 9 para Aries. Atención, Tauro.
2: Aries.
0: Espérate. El pito anda guateando hoy día. Este tuvo carrete el fin de semana. Vamos con Tauro.
2: Tauro.
0: Del 21 de abril al 20 de mayo, en amor, es usted quien debe crear el ambiente para que las cosas resulten entre ustedes. En salud, trate de tomarse unos días. Y por último, acuéstese temprano para así poder reponer energías. En dinero, con perseverancia logrará superar cualquier obstáculo. Color amarillo número 19 para Tauro. Atención, Géminis.
2: Géminis.
0: Del 21 de mayo al 21 de junio, en amor, el mundo no se va a acabar mañana, así es que no debe impacientarse. Llegará su momento. En salud, las enfermedades deben ser afrontadas con todo el núcleo familiar. En dinero, postergue los gastos importantes para más adelante. Color café número 20 para Géminis. Atención, Cáncer.
2: Cáncer,
0: del 22 de junio al 22 de julio. Cáncer. Evite cualquier tipo de discusión que enlode lo que ha logrado hasta ahora con ella o con él. Cuidado con los estados gripales. En dinero, recuerde que la solución a los problemas siempre depende de uno y del esfuerzo que uno mismo, ¿sí?, le ponga. ¿Ah? Color rosado número 8 para Cáncer. Atención, nos vamos con Leo. Este es el signo, yo encuentro que este es el signo más tierno del zodiaco. ¿Estás como colorado? ¿Te dio calor? Atención, Leo.
2: Leo,
0: si te pillo, te leo el horóscopo. Leo.
2: Leo, Leo.
0: El dolor pasará pronto, en amor. Lo que le sirva de lección, pero que le sirva de lección. Sus propios errores son la mejor lección de vida. Eso es verdad. En salud, cuidado con los excesos de sueño. Las anemias pueden terminar en algo peor. En dinero, hay progreso, pero nada para cantar victoria absoluta. Color burdeo número 17 para Leo. Ahí estaba Leo. Leo, Leo, Leo, Leo. Atención, Virgo.
2: Virgo, Virgo.
0: Virgo, Virgo.
2: Virgo, Virgo.
0: Del 23 de agosto al 22 de septiembre. En amor, quédese con quien respete su individualidad. Mucho

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Vamos a seguir con canciones. Vamos a seguir con música. La vueltecita de este tema. Vamos a ir con... vamos a continuar con el horóscopo. Vuelta de este temita. Vamos a continuar con el horóscopo aquí en La Caribeña. Esto se estrena el 9, pero ya lo tenemos aquí en la radio. Se llama Si me ves llorar, en la voz de los villanos de Col-

0: abrí el micrófono, sí. 10 de la mañana con 22. 10 con 22. 10 y 22. 10 y 22 junto a Ferretería Macobal, el Rayo Bicicletería, la Boti Botillería, Ferretería El Maestro Lucho, Mueblería J6 donde la Claudita, Barraca de Fierro Punto Acero, Luxury Perfumes, Aserradero y Ferretería CMM y Santa Carolina. 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Salud ahí para todas las chiquillas y los chiquillos de, ¿sí?, Santa Carolina, quienes forman parte ya también del matinal de la radio. ¡Qué rica mañana! Temporada ya verano. Sí, digamos que esta temporada verano ya que cambió la hora también. Hora de verano. Ah, hoy ayer igual estuvo rico el día, hizo calorcita ayer, estuvo bien agradable la tardecita, anduve con los cachetes coloraditos. El día de hoy apareció una buba aquí en la radio. ¿Ah? Dicen que es malo dormir con una buba en la pieza. Que dormí como con pesadilla. Con esa mona que tengo aquí, pues mira. Dicen que es malo. ¿Será verdad? Voy a buscar la historia de la buba. ¿Ah? Voy a buscar la historia de la buba.
1: Sí.
0: Oye, están lentos hoy día. ¿Qué les pasó? ¿Tuvieron buen fin de semana? ¿Carretearon harto? ¿Ah? ¿Qué les pasa, oye? Ya, vamos con los próximos 6 signos del horóscopo. Atención, este es el signo más complicado que existe. Lo digo por experiencia. Libra, atención muchachos, señoritas, señoras. Aquí llega el signo Libra. Juanito se levantó. Ah, es que Juanito dijo que hoy día iba a venir para el centro. Puede que ande por aquí en el centro San Vicente. Vamos con Libra.
2: Libra, Libra.
0: Atención Libra. Del 23 de septiembre al 22 de octubre. Amor, está bien gozar la vida, pero no es lo más importante. Trate de cultivar valores como la amistad y el amor. En salud, cuídese de las contracturas en la espalda. Evite ejercicios bruscos. En dinero, aunque se demore, es mejor que ahorre antes de pedir un crédito. Color negro, número 4 para Libra. Atención, vamos con Escorpión.
2: Escorpio, Escorpio.
0: Escorpión, del 23 de octubre al 22 de noviembre. En amor, la primavera ya está pronta a iniciar, pero el amor lo puede hallar en cualquier momento. En salud, molestias abdominales. Ojo con los enfriamientos. En dinero, no se financie mediante el crédito en casas comerciales. Color celeste, número 24 para Escorpión.
2: Sagitario, Sagitario.
0: Sagitario, del 23 de noviembre al 20 de diciembre. En amor, si no toma la iniciativa, el amor se te escapará otra vez. Ten cuidado. En salud, levántese temprano y salga a realizar alguna actividad deportiva. En dinero, gastos médicos pueden complicarse. El presupuesto son cosas que se deben hacer. Color marengo, número 22 para Sagitario.
2: Capricornio, Capricornio.
0: Atención, Capricornio, Capricornio, Capricornio.
2: Capricornio, Capricornio.
0: Del 21 de diciembre al 20 de enero. Amor, no se deje llevar por los recuerdos. El pasado es pasado y ahí debe quedar. En salud, conduzca con mucha prudencia, especialmente si conduce vehículos ligeros. En dinero, su inteligencia y capacidad le llevarán hacia un camino exitoso. Color granate, número 3 para Capricornio. Atención, Acuario.
2: Acuario, Acuario.
0: Acuario, del 21 de enero al 19 de febrero.
2: Acuario, Acuario.
0: Amor, debe aclarar un poco más su mente antes de iniciar nuevas relaciones. Le hará bien un tiempo solo o sola. En salud, la salud de la familia es súper importante. En dinero no ponga temor a los cambios laborales. Esas nuevas etapas deben ser tomadas como un desafío. Color rojo número 11. Entonces, Acuario.
2: Piscis.
0: Del 22 de febrero al 20 de marzo, las tensiones le provocarán contratiempos en distintos planos. Los problemas se solucionarán dialogando. En salud, con el paso de los años, el cuidado de la salud debe ser mayor. En dinero, instante tranquilo y sin grandes contratiempos en lo económico. Color crema número 16 para Piscis. Ahí estaban los 12 signos del zodiaco. Como dijo la Sor Rita, ahí estaban los 12 signos del zorriaco. Zorrita, ¿no ha venido? Está perdida la zorrita, ¿no ha venido estos días para acá para la radio? Estaba como cambiada, dijo que estaba su vida estaba tomando otro rumbo. La estaban conquistando de otra religión, dijo, así que ahora está. Está cambiada la zorrita que no ha venido para acá para la radio. ¿Ah? No sé qué le pasó, está como rara. 10 y 28 a la caribeña. 10 y 28 a la vuelta, viene el quiebre musical. Hoy día lo voy a programar los gustos míos.

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2: Bueno, el día de hoy vamos a tocar unos temitas latinos románticos, ya que nadie hoy día nos pidió el quiebre musical de la caribeña. Así que vamos a ir con... estaba eligiendo todavía por acá. Vamos a tocar uno de Chayanne, ya. Yo sé que hay muchas dueñas de casa por ahí que les gusta mucho la música de Chayanne. Esto se llama Lo Dejaría Todo. 10 de la mañana con 32, es el quiebre musical en la caribeña FM. Estamos en vivo hasta la 1.

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Oye, vamos a saludar a nuestros auspiciadores que nos acompañan hasta ahora de la mañana a través de La Caribeña. Qué rica mañana. 92.3 San Vicente, 97.9 Litueche, 88.9 en el sector de Coya, comuna de Machalí, chiquillos. Saludo grande para toda la gente que nos sintoniza hasta ahora de la mañana, se acompaña de nosotros, está tomando desayuno, se está levantando, va a almorzar temprano. Ahí están pegaditos a La Caribeña. 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
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Oye, llega los villanos Coltauco, esto se llama Necesito Encontrarte. 15 minutos ya para las 1 más 1.

0: Hoy está habilitada la nueva línea telefónica acá en la radio, que es el 2279-76844. Línea nueva, habilitada acá en los estudios de La Caribeña, el 2279-76844, que usted puede llamar, pedir canciones, mandar saluditos. Ya salimos del quiebre musical, ya salimos del horóscopo. Esta pausa ya de las 11 de la mañana, auspiciados obviamente por nuestros auspiciadores matinal, como es Santa Carolina. 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Hacemos pausa y volvemos a La Caribeña, la que sí suena y suena bien.
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2: Son las 10 de la mañana, 51 minutos.
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1: Ya, 9. No, ya no, son las 9. Son las 11 de la mañana, tampoco son las 10, son las 11. Oye, saludo al Jonah que anda por aquí.
2: Sí.
1: El Leo también, somos Leo. Ah, no. Es complicado usted, amigo, con. Igual que yo por el signo, ¿no? ¿Ah? Ya. Vas a sufrir ahora. Chivo, vaya al dentista. No. Vaya nomás, que le vaya bien. Saluda al Jonah, que va para el dentista. Ya, ándate, hombre, está ahí atrasado. Más 569-4058-3505, nuestro WhatsApp.
0: 940-58-3505. 940-58-3505.
1: 722-9956, nuestro teléfono fijo.
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1: Y también nuestra nueva línea telefónica, el 22-79-76-844. ¿Sí? Nueva línea. Usted nos puede llamar ahí también. 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Ahí está nuestra nueva línea telefónica. ¡Chiquillos! Si tu espejo hablara, te diría.

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2: Y aquí llego,
3: lunes 7.

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2: Oye, se viene agrupación Marilyn, Garras de Amor y Crónica, de la parrilla de artistas que animarán la celebración de Fiestas Patrias en Rengo, que se desarrollarán 4 jornadas los días 17, 18, 19 y 20 de septiembre. La comuna se prepara para recibir a vecinos de distintas comunas. En la programación combinará música, cultura, gastronomía, tradiciones, entretención para toda la familia. En una celebración que busca repetir el éxito de la edición anterior y convertirse nuevamente en uno de los principales panoramas dieciocheros de la zona. Atención, gente que sintoniza la radio, agrupación Marilyn, Garras de Amor y el grupo Crónica. Desde la organización destacaron que el objetivo es generar un espacio de encuentro para toda la comunidad y mantener vivas las tradiciones durante estas fiestas patrias. El año pasado vivimos una fiesta inolvidable y este 2026 queremos volver a encontrarnos para celebrar juntos como solo Rengo sabe hacerlo, señalaron por ahí, chiquillos. Garras de Amor, agrupación Marilyn y Crónica se viene entre los días 17, 18 y 19 de septiembre. Se viene bueno ahí, Bueno. Agrupación Marilyn, un clásico ahí de la cumbia argentina que va a estar por ahí en la comuna de Rengo. Renguito. Ya, ¿qué más tenéis por ahí? ¿Qué dice? No.
3: Sí.
2: Ya, vamos, revísate WhatsApp nomás. Hola. Perdón, el llamado.
4: Hola, buenos días, son pinche Tatán, ¿cómo está?
2: Bien, Rosita.
4: ¿Cómo está? Me alegro que está llamando así bien. ¿Cómo estuvo su fin de semana?
2: Oiga, estuvo más mollo que carretilla con agua.
4: ¿Sí? ¿Están movidos?
2: Comí como chancho. Se me olvidó la dieta, Rosita, el sábado. Culpa a mi hermana, por culpa de mi hermana.
4: Ah, ya.
2: Le celebraron el cumpleaños a mi hermana ahí en Pencahue abajo. Y ¿ya? No comí como chancho.
4: No importa, fue un fin de semana, pero ahora tiene que empezar desde ahora, tiene que empezar la dieta toda la semana.
2: Ya tengo que comprar la lechuga con el apio para hoy día.
4: Y una tres aceitunitas.
2: No, me gusta nada la aceituna, mía.
4: ¿Por qué no le gusta la aceituna?
2: Porque me como el cuesco.
4: Sí.
2: Después sale disparado.
4: Sí. Después cómo se come, bo.
2: No, si sí. Rajuña después. ¿Cómo pasó el fin de semana usted, Rosita? ¿Cómo le fue?
4: Yo lo pasé bien, no viene aquí en la casa, como usted sabe, el día ayer.
2: ¿Ya?
4: Pero yo me saqué la muda igual que si hubiera estado día de semana.
2: Chuta.
4: Porque la vez sábana, la vez... ¡Ay, la vez le gustó en el desastreo a mi hermano! Hice almuerzo. ¡Ah, de todo la escena! ¿Sabes qué? Hasta enceré.
2: Ah.
4: Y sabe que ya después no podía menear ni las patas, oiga.
2: ¿A usted le gusta el piso rojo, no?
4: Sí, pero el mío es rojo. Con ese...
2: Le gusta el piso encerado. Encerado.
4: Sí, yo tengo de esos ojos.
2: Oiga, Luis Saldaña le manda saludos, dice un saludo cordial para la Rosita.
4: Ya, muchos saludos para él, que esté bien, que tenga un bonito día lunes y un bonito comienzo de semana.
2: Don Luis Saldaña, un plato, don Luis Saldaña.
4: Sí, bueno, falla ahí en la radio.
2: ¿Cómo?
4: Oye, ¿qué pasa con la gente? Digo yo que no lo escuchaba nadie de ahí, de los que llamaban, los que mandaban audio, todos están en silencio ahora.
2: ¿Están amanecieron con flojera hoy día, oiga?
4: Pues sí, porque no le puso nada a usted el día lunes.
2: Sandrita dice, buenos días, qué linda mañana, dele salud a la Rosita, ¿no ve? Despertó recién la Sandrita.
4: Despertó recién nomás la Sandrita, saludos para ella también, que tenga bonito día ahí.
2: Estaba roncando la Sandrita.
4: tocando por los dos lados la trompita, ¿no? Sí. Ah, se toma la pastilla para dormir y ahí se queda dormida. ¿Viste?
2: Mire, mire, ahí aquí está, mire, me llegó un audio, mire. Oiga, pero yo, oiga, yo
4: se me rompió de una persona.
2: Yo caché que como que roncaba más por arriba y después por abajo.
0: Sí.
2: Ay, Dios mío. A ver, Abel, ¿qué pasó, Abel? ¿Qué pasó, Abel? Es fan suyo la Abel, dijo que le encantaba. Es fan.
4: Claro, sí. Se tiene más mala. Yo nunca le he hecho ni una cosa. Oiga, pero si tiene una mala.
2: ¿Quién te quiere te aporrea, po?
4: No, pero tu foto, porque yo digo yo, pucha. Siempre me dicen, oh, ese gallo que es pesado. Ah, le digo yo, pero si es parte de la radio, le digo yo.
2: No, si la quiera usted, mire.
3: No, si ahora me cambia la X, en este rato me cambia la X.
2: ¿Qué dijo?
3: No, si ahora me cambia la X, en este rato me cambia la X.
2: Ah, está escuchando la éxito. Está bien.
4: ¿Está escuchando la éxito él?
2: Sí, está escuchando a los dinosaurios.
4: Sí, porque ahí va, yo
2: tengo buenos
4: para la radio
2: éxito. Sí, que se vaya nomás, mejor para mí.
4: Sí, sí. No eran caribeños de corazón, no eran...
2: Claro. Pura, claro. Pura boca nomás.
4: Era pura boca nomás, nada más.
2: Oiga, ¿y su marido cómo ha estado, Rosita?
4: Mira, ha estado súper bien hoy ahora.
2: Ya, no ves si hay días que anda mal, hay días que anda bien, po.
4: Sí, ayer lo levantamos. ¿Eh? Y con mi hijo lo sacó para allá, para la casa de él, lo estuvo haciendo allá en un quincho que tiene, lo tuvo un buen ratito, después lo trajo para acá, y lo único nomás es que le duelen mucho los huesitos, pues, está sentadito. Sí, eso es lo que tenía. Mamá, oiga, se le está poniendo en la colita esa cuestión colorada que cuando se rompen.
2: Ah,
4: ya. Claro, y ahora yo le estoy echando el probó. Lo damos vueltecita cuando viene mi hijo, tiene que darlo vuelta porque yo no me lo puedo poner, que tiene que tomarlo para ponerlo más a la orillita y darlo vuelta.
2: Ya.
4: Claro, entonces yo no puedo, pues yo a veces lo vuelvo, le pongo así, pero igual se me vuelve.
2: Sí, y es complicado para usted,
4: claro, yo sé que lo que llega a mi hijo a almorzar, ahí ya lo mudamos y lo damos golpecita para que tenga un ratito, porque dijo la doctora que aunque fuera 10 minutos, que uno no tuviera así de la vida.
2: Ya, sí, bom, para que no esté siempre como de la misma forma.
4: Claro, porque siempre está de espalda nomás. Bueno, que mi hijo lo vuelve ligerito, está de espalda otra vez, ya lo volvimos de nuevo otra vez.
2: Sí, pues sí, es que a lo mejor se siente cómodo de la otra forma, bom.
4: Por claro, eso. Es que él se siente más cómodo así, pero igual, dice que le duele mucho las caderas, lo que eso es lo que él se queja mucho, de los dolores de la cadera.
2: Ya.
4: Y una pierna ya ahora le está doliendo mucho.
2: Ya.
4: Claro. Así que ahí, bueno, ahí tiene que batallar nomás.
2: No queda de otra por Rosita, tiene
4: no
2: que seguir.
4: No queda de otra, así nomás, ahí, seguirlo cuidando nomás.
2: Siempre para adelante nomás. ¿Ah?
4: Sí, pues. No, sí. Porque pasar no cunde.
2: Rosa, cancioncita rosa para hoy día.
4: Oiga, una canción, una mexicana, que hoy está tan, ponga música así, ranchera.
2: Oiga,
4: ¿cómo era? Ranchera tropical.
2: Oiga, cariño a la Rosita, dice linda semana para ella y todos los caribeños. El Franco le manda saludos.
4: Ah, ya, mucho cariño para el Franquito, para su hija, que felicitaciones, que ganó primer lugar en la escuela, porque yo no alcancé a llamar así también, ¿sabes? Así que le fue muy bien a la niña, a la hija de él, creo que bailó muy lindo.
2: Ah, qué bueno. Oiga, por acá Luis Saldaña.
4: La niña de él, así que fue a... Y ahora va a representar a ¿cómo se llama cuando representan a toda la...?
2: ¿A la región? ¿A la región? ¿A la región? ¿El comunal?
4: Sí,
2: ¿regional?
4: Sí, regional, algo por ahí parece que dijo que iba a representar a la niña porque ganó, sacó en primer lugar.
2: Ah, qué bueno.
4: Sí. Sí, era la niña, baila muy lindo, creo. Así que un abracito con Franquito, que siempre se acuerdan de todos nosotros.
2: Ya, oiga, ¿y qué canción quiere?
4: Ay, mire, póngame una de los Llaneros de la Frontera, cualquiera, pero que sea buena, mexicana.
2: Ya, Llaneros de la Frontera, Sí. Ya, le vamos a buscarle algo por aquí de los llaneros, ¿ya?
4: Ya, sí. Listo, ¿qué tal? Ya, ya, que tenga bonito comienzo de semana, bonito día, y saludos a toda la familia caribeña, a la señora Nancy, al tío Cheque, que tampoco no lo he escuchado.
2: No, está durmiendo todavía el Cheque, oiga.
4: Mejorito del tango, que nunca deja de lado a la caribeña.
2: Ya voy
4: a... Y a todos los auditores y auditores que escuchan radio. Un abracito, Tatán, cuídese, ¿cierto?
2: Listo, que esté bien, igual usted, cuídese.
4: Ya.
2: Chao, chao. Chao, chao. Ahí estaba la Rosita con nosotros hasta ahorita de la mañana. Seguimos con canciones. El Abel dice está enamorado del Pato Piña. Ah. Sí. Ya, vamos a la música. 11:33. 11.

Oye, vamos a saludar a nuestros auspiciadores que nos acompañan hasta ahora de la mañana a través de La Caribeña. Qué rica mañana. 92.3 San Vicente, 97.9 Litueche, 88.9 en el sector de Coya, comuna de Machalí, chiquillos. Saludo grande para toda la gente que nos sintoniza hasta ahora de la mañana, se acompaña de nosotros, está tomando desayuno, se está levantando, va a almorzar temprano. Ahí están pegaditos a La Caribeña. 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

0: está mi gran amigo del alma, Felipe Caballero? Buenos días todavía.
1: ¿Cómo está mi amigo? ¿Todo bien?
0: Todo bien, aquí estamos ya en vivo y en directo para gran parte de la zona central de Chile. ¿Usted habla con el Tatán, por si acaso?
1: Sí, por supuesto, mi amigo. ¿Cómo han estado todos por allá, mi gente linda, los auditores? Un saludo cariñoso de parte de su amigo Felipe Caballero.
0: Oye, es que ahí te noté como raro, Felipe, como que estuviera ahí, no sé, ¿estáis descansando? ¿Estáis haciendo algo a esta hora de la mañana?
1: Sí, no, tuve una semana muy ajetreada con hartas cositas y ya desocupándome de varias cosas. Me acosté muy tarde anoche, así que sí, estoy recién ya descansando todavía.
0: Ya, qué bueno. ¿A dónde está ahí en este momento, Felipe?
1: No, estoy aquí en mi casita, aquí en la Quinta Región.
0: La Quinta Región, hermosa Quinta Región.
1: Sí, pues sí, no, es que fabuloso aquí, pasándole bien con un clima bien rico por acá, gracias a Dios. Y oye, por allá, ¿cómo está la cosa?
0: Hoy día por acá amaneció despejado, despejadísimo, 20-22 grados va a ser la máxima hoy día por acá en la zona.
1: Ay, como para andar con
0: polera.
1: Con zunga.
0: Exacto, sí. Vamos a andar ahí, yo creo. Yo ando con las zungas puestas ya.
1: Y con polera musculosa.
0: Y la musculosa, para hoy día. Oye, bueno, sigue trabajando Felipe Caballero, no ha parado. Ha tenido harto movimiento. Bueno, las redes sociales obviamente a uno le muestran lo que cada uno de los artistas nacionales o internacionales siguen su rumbo, siguen trabajando. Felipe Caballero, ¿cómo ha estado actualmente musicalmente preparándose o ya listando lo que viene para el 18? ¿Qué tenéis por ahí, Felipe, para esta fecha?
1: No, muy bien, gracias a Dios. Como, bueno, tú mismo dijiste, ya he tenido este último mes, estos últimos 2 meses han sido de harto movimiento, gracias a Dios. Y bueno, ahora ya culminando con una tremenda presentación que tuve en Fiebre de Cumbia ahora esta semana también, donde estuvimos cantando ahí ante 40.000 personas, me invitaron, estuve compartiendo escenario con hartos artistas.
0: ¡Harto!
1: Combinamos con harto éxito, gracias a Dios, así que estoy muy agradecido de eso. Y bueno, ahora fiestas patrias, adelantándome un poquitito, voy a estar cerquita, voy a estar en Coinco, por ahí. ¿Ya? Cerquita de Coinco.
0: ¿Ya?
1: Y bueno, y la municipalidad de Villa Alemana, voy a estar más allá en la Quinta Región.
0: Ya. ¿Para el sur no te ha tocado, Pellita, para el sur?
1: Sí, de hecho la semana pasada estuve en Punta Arenas y la anterior estuve en Puerto Aysén.
0: Ya. Bueno, bonitos sí. Sectores también ahí, vos.
1: Sí, sí, bien bonitas experiencias también, porque una, bueno, yo no, primera vez que visitaba Punta Arenas en mis 30 años de carrera que llevo, y así que fue una experiencia bien bonita, aparte del sueño que uno tiene a veces de conocer una ciudad.
0: Claro, claro. Oye, y bueno, ya sabemos que hay algo nuevo por ahí que ya se está viendo en redes sociales, ya se está viralizando. Promesas, ¿qué tal?
1: Así es.
0: ¿Cómo ha sido la recepción del público estos últimos días?
1: Sí, muy bien. Ya, bueno, lo estrené solamente hace 2 días atrás.
0: ¿Ya?
1: Y ha tenido muy buenos resultados, muy buena acogida de la gente. Si bien es cierto, es una canción que, bueno, de hecho yo me atrevería a decir que empezó a sonar hace muchos años atrás en la zona, en la zona de la Sexta Región.
0: ¿Ya?
1: Porque esta es una canción de mi autoría que hice hace muchos años atrás en una versión media merengue, por así decirle.
0: ¿Ya?
1: Y quise hacer una actualización de este estilo con esta canción, haciéndola un poquitito más cumbia, adaptada a la cumbia ranchera, tropical, romántica.
0: Claro.
1: Así que no, muy buenos resultados. El tema es de mi autoría, una canción original. Y espero les guste, pues espero les guste. Está hecho con alto cariño para toda la gente.
0: Ya, ¿dónde grabaste, Felipe, el temita?
1: ¿Perdón?
0: ¿Dónde lo grabaste?
1: Bueno, eso lo grabé conjuntamente con mis músicos, en lo que es Viña del Mar y Santiago, y se hizo la mezcla correspondiente.
0: Ya, no, o sea, ahí me gustó el...
1: Ah, pero si te refieres al videoclip, lo grabamos en Concepción.
0: Ya. No, pero la calidad, me refiero a la grabación de la música. Me gustó, está clarito el tema, tiene uno bueno, para la gente.
1: Suena muy bonito, tiene toda la razón, y a mí me encantó la mezcla.
0: Está clarita.
1: La presentación que le hizo unos amigos de Concepción fueron.
0: Claro, está clarita la mezcla, está bien brillosita, me gustó por esa parte. Está bien bueno el tema.
1: Y lo bueno es que traté de mezclar un poco lo que era yo con hechizo, con los sonidos característicos.
0: Claro.
1: Más lo que suena actualmente con acordeón, ese pulso un poco más rápido. Así que espero sea del agrado de toda la gente, porque lo escuchen ahí, lo reproduzcan también en las redes sociales y lo pidan en la radio, por supuesto.
0: Oye, Felipe, ¿cuántos años ya lleváis metido en la música?
1: Este año cumplo 30 años.
0: 30 años, mira.
1: 30 años, ya toda una vida. Yo creo que ya prácticamente la mitad de tu vida estás ahí dedicándote a la música. Desde muy chiquitito empecé en este cuento y, bueno, con honor y con harto orgullo, he tenido la satisfacción de llevar la carrera tan difícil de la música acá en Chile.
0: Claro, cuesta harto.
1: Cuesta mantenerse como músico y vivir de esto, pues, es lo más complejo, pero gracias a Dios ha sido afortunada mi camino.
0: Qué bueno. Oye, Felipe, tú antiguamente, antes de haber pertenecido al grupo Hechizo, ¿estuviste en algún otro grupo o fuiste solista nomás antes de lanzarte musicalmente?
1: Yo empecé a cantar cuando tenía como 8 años, ¿ya? Siempre cantando en festivales, en colegios, coros de iglesia, siempre en forma, claro, pero siempre fue como debajo del escenario.
0: Ya, como piolita.
1: Claro, siempre fue como de chico cantando así, hasta que empecé a cantar en festivales y ahí fue donde me descubrió el grupo Hechizo.
0: Ya.
1: Si hablamos de mi primera banda, fue Hechizo.
0: Claro, bueno, y en ese tiempo cuando partiste en el grupo Hechizo eran todos cabritos, pues eran todos jóvenes.
1: Claro, imagínate, yo tenía, pucha, cuando yo grabé la temporada tenía 15 años, ¿cachai?
0: Claro.
1: Y bueno, ellos eran mayores, eran mucho mayores. Ahora yo me atrevería a decir que el Hechizo ya deben estar entre los 50 hasta 70 años.
0: Ya, los que van quedando en este caso ya los más antiguos.
1: Claro, es que al final los clásicos se quedaron ellos como banda y el único que se retiró fui yo ahí.
0: Ya.
1: Así que ellos son la Sonora Hechizo.
0: Claro, por la edad ya. Pasaba.
1: Pero yo paralelamente, por mi camino, yo muy tranquilo, muy contento de estar haciendo lo que me gusta.
0: Eso es lo bueno.
1: Nuevas también.
0: Eso es lo bueno, que estáis tranquilo y avanzando lentamente.
1: Sí, y siempre agradeciendo el apoyo de la gente que te sigue en las redes sociales. Estoy muy activo ahora en las redes sociales, en TikTok, hago mis lives de vez en cuando.
0: Sí, te veo.
1: Conectarte con la gente. Y el apoyo de ustedes también, conmigo mío. El apoyo de la radio, de los medios de comunicación. Muy agradecido de eso.
0: Claro. Esperemos tenerte por acá en la zona pronto, para algún carnaval, algún eventito por ahí que hagan por acá. En un caso X, se presente acá en la zona Felipe Caballero.
1: Que me esté escuchando por ahí el señor alcalde nomás. Que me tenga cariño el amigo Guido.
0: Ya, el Felipe Caballero viene gratis, Guido.
1: Oye, me voy por un anticucho y por una cava.
0: Anticucho, una cava y un terremoto. Está listo, Felipe Caballero, para el carnaval.
1: Como estoy flaquito.
0: Ah. Oye, ¿te hace falta dieta? ¿Estamos a dieta? Bueno, hablando de dieta, yo también estoy...
1: Bueno, andamos igual, el bombón y caramelo están gorditos.
0: Oye, Felipe, que al fin y al cabo nosotros siempre hemos sido maceteados igual, po.
1: Sí, que somos grandotes también, sí, porque eso nos beneficia.
0: Ese día que te topé en la Copec, puta, entre comillas, decía, ¿será Felipe o no será Felipe? Decía yo. Te miraba, hasta que pegaste la mirada y ahí te caché que era todo.
1: Yo soy muy bueno para comer, compadre, eso es lo que me tiene mal. Soy muy bueno para los carbohidratos, me gusta el pan, me gusta el completo.
0: Yo soy bravo para los tallarines y el arroz. Tallarines y el arroz.
1: ¿Te acordáis que la última vez que nos vimos fue en un pronto Copec?
0: Sí, pues mira, comiendo completo. Papá, remate. Bueno, Felipe, agradecerte este contacto. Bueno, las puertas de la radio siempre, gerencia disponible acá para presentar tus canciones, obviamente para darte el apoyo. Artista nacional, eso es bueno, sin desmerecer a nadie. Sabemos también que hay muchos artistas internacionales que tienen buena voz. Tú eres una parte fundamental también de nuestro país, un ícono también en la música tropical o la cumbia de aquellos años cuando fuiste parte del grupo Hechizo. Marcaste tendencia por muchos años y yo creo que hasta hoy en día lo que fue tu voz y participación en el grupo Hechizo con el tema, yo creo, La Temporera, es un ícono para muchas mujeres y muchas mujeres que te siguen, pues, así que agradecer ahí a todas estas muchachas que son parte ahí del fan club de seguirte a Felipe Caballero con ese tema que es un ícono para ellas.
1: Así es, amigo mío. Yo también muy contento. Para mí es un honor también ser la voz original de todas esas canciones. Imagínate, grabé 6 discos con Hechizo, donde están incluidos todos los éxitos de La Temporera, Romance de Edad, Mi Mejor claro. Canción de Amor, que hasta el día de hoy la sigo interpretando, por supuesto, con harto orgullo y que me corresponde hacerlo.
0: Claro.
1: Y paralelamente haciendo mis canciones nuevas, y eso es lo que estoy promocionando ahora, que es una canción muy bonita dedicada para esas personas que les prometen algo y no cumplen.
0: Ah, ese es el problema es cuando prometen y después no cumplen.
1: Sí, ¿ah? No sé si te han prometido algo y no te cumplieron.
0: Son como los dueños de radio, radio.
1: Claro, como cuando estoy esperando el aguinaldo.
0: O podríamos decirlo como un concejal.
1: Así que está dedicado básicamente a esas personas que te prometen cosas y no cumplen. Claro. Es un tema de mi autoría, bien bonito, espero les guste y ahí van a quedar a disposición de ustedes.
0: Llamo Felipe a agradecerte este contacto. Cuídate, suerte y nos estamos tomando en cualquier pronto copé.
1: O en alguna hamburguesería. Ah. Un abrazo.
0: Ya, cuando andí por aquí por Zambi y ahí nos ponimos contacto para que vamos al ¿cómo se llama el que está allí? Burger King, algo así.
1: Ah, de
0: verdad
1: que va a inaugurar un
0: KFC, ¿sí? Ya, pues, en el KFC nos vamos a ver allí prontito.
1: Ya, con unos buenos pollos, ¿no?
0: Ah, unos buenos pollitos. Ya, Sao, sí. Cuídate. Estamos
1: un abrazo,
0: en habla
1: mi amigo, gracias.
0: Y vamos a presentar aquí Promesas de Felipe Caballero en la Caribeña. Cuídate, Felipe, que estés bien.
1: Muchas gracias, un abrazo. Chao, chao.
0: Chao, chao. Escuchamos lo nuevo. Felipe Caballero, el temita Promesas. Un saludo grande ahí para Felipe, que está por ahí en sintonía de nosotros. Felipe Caballero, que ha sido parte fundamental de la música de nuestro país cuando partió ahí en el grupo Hechizo. Así que escuchamos el temita Promesas aquí en La Caribeña.

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murió a los 34 años de vida, producto de un accidente en la ruta Nacional 12 entre Ríos, ahí en la comuna, perdón, en el país vecino de Argentina. ¿Ah? Y hoy día se celebran 30 años de su fallecimiento. ¿La recordó?

0: ¿Qué hora es? Señorita, ¿qué hora es?
1: Son las 12 del día. 15 minutos.
0: 12 con 15. Oye, de veras que viene el compra-venta hasta ahora, po. Se me había olvidado, ¿ah? Sí, no, es que hoy día en la mañana ha sido una mañana más moña que carretilla con agua, así que... Ay, Dios mío, Señor Jesús, que me vinieron a ver en la mañana, por eso que así como medio...
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0: Oye, antes de comenzar con los llamaditos, voy a darle lectura a los WhatsApp que tengo por acá. Le mando saludos a Pablito.

0: Don Joan del Transantiago, apareciste, hombre.
1: Sí, porque ahora llegaron buses nuevos.
0: ¿Ya?
1: Y tienen 22 cámaras. Y frente a la cara del rostro, nosotros hay dos cámaras que te controlan, que no puedes hablar por teléfono, no puedes comer, no puedes pestañear mucho rato, no puedes mirar mucho para el lado, que te acusa. Con un parlante te acusa.
0: Mira.
1: Así que ahora que se cambió por la mañana, lo voy a escuchar en la mañana, porque yo trabajo puras tardes.
2: Sí.
1: Y recuerde todo, que esté súper bien y que le vaya bien. Así que ahora lo vamos a escuchar. Muchas gracias.
0: Tengo el temita ahí.
1: Acuérdense del pedido mío. ¿Sí? Recuerdo de aquella tarde, por favor. Por ¿sí? cualquiera.
0: De los charros, gracias. Luchito y Rafael, se lo tengo listito aquí. Tranquilo, guau. Tranquilo. Ya. Oye, Ricardo Rojas, saludo para Ricardo Rojas, que está por ahí escuchando la radio. Miriam Alejandra Bianchi, Buenos Aires, 11 de octubre del año 1961. Nació la conocida cantante Gilda, quien lamentablemente sufrió un accidente hace 30 años atrás, donde lamentablemente falleció trágicamente en un accidente de tránsito en micro que la transportaba. El micro que la transportaba chocó. El alto impacto mediático que tuvo su muerte le forjaría una reputación de santa, y en el lugar de su fallecimiento se construyó un santuario ubicado a 129 kilómetros de la ruta 12 entre Entre Ríos, Argentina, visitado por peregrinos devotos fanáticos que rinden culto. A 30 años que falleció esta chiquilla ya. La tremenda voz de Gilda, con muchos temas, de muchas canciones por ahí a nivel mundial, conocidas también por esta cantante que lamentablemente falleció a la edad de 34. 34 años tenía cuando falleció la Gilda, ¿no? Sí, 34 años, mira. Hasta ahí nomás era su momento, ¿cierto?
2: ¿Sí?
0: Ya, oye, habilitamos el compra y venta, chiquillos. A llamar, a comprar, a vender, a vender, a vender, a comprar, a comprar, a comprar.
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0: Ya. 2279-76844. Atención, la nueva línea de la radio. Ahora sí, está habilitada. En la mañana estaba con un problema, pero ya lo arreglamos.
2: Sí, sí, sí.
0: 2279-76844. Anote. 2279-76844. Anotó, se lo repito. Última vez. 2279-76844. Ahí está la línea de teléfono nueva de la radio. Anote 2279-76844. También nos puede llamar a través del 722-905946. 722-905946. Usted quiere comprar, vender, arrendar, permutar, regalar. Necesita trabajar, necesita ofrecer trabajo. ¿Tiene algún evento solidario por ahí que quiera pasar por la radio? Aproveche este minuto, estos minutos aquí en La Caribeña. 2279-76844 y el 722-905946 a través también de nuestro WhatsApp, que también se puede comunicar con nosotros a través de nuestro WhatsAppito, que está disponible ahí el más 569-4058-3505.
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0: Están lento hoy día, ¿eh? Amanecieron, parece que amanecieron dormidos. El cambio de hora le hizo mal. Sí. Amanecieron medio lentejo hoy día. ¿Qué al almorzar? Yo tengo lista ya mi ensaladita de apio con alverjas y lechuga. Hoy día estoy light. Toda esta semana voy a estar light porque el sábado comí como chancho. Saludo a mi hermana, que estuvimos ahí en la celebración de sus 34 años. Nació en 92 mi hermana, vos. ¿Qué edad tiene? ¿30 y cuánto? No, pues nació en el año 1992. Menos... Menos 2026... Tiene 34 años. Uy, cómo ha pasado el tiempo, María Paz. ¿Cómo ha pasado el tiempo, hermana mía? Saludos a mi hermana.
4: En la radio nomás este weón dice que...

0: que se va a dieta, come como una bestia.
1: Y usted, y Bototo. Señora Nelly, no es que, no es que él no come. Ah, él no come, él no come, él cename. ¿Ah? ¿Cómo se llamaba antiguamente el cename en Chile? Oye. ¿Por qué se corta? No entiendo por qué se corta la llamada si debería entrar. Algo pasa con la línea. Espéreme, la persona que me estaba llamando ahí, espéreme. Espérame. ¿Cómo se llamaba antiguamente el cename?
2: Antiguo nombre del cename.
1: ¿Cómo se llamaba? Servicio Nacional de Menores, Consejo Nacional de Menores. Coname se llamaba, ¿no? Este es con hambre, Juanito, con hambre. A ver, intente llamar ahora a la persona que me estaba llamando, el que termina en 1024. Intente llamarme ahora al teléfono de la radio, al 2279-76844. Intente llamarme ahora. Dice, hola, buenas tardes a todos los caribeños. Por viaje fuera de la zona, vendo Cherry Tigo 4, año 2019, documentación al día, transferible 5 millones y medio, conversable, llamar al 944-638845. Se corta la llamada con el teléfono, pasa algo con la línea. Sí, se corta la llamada. Vamos a revisar, chiquillo, ya. Vamos a revisar ahí. No, si contesto y se corta. ¡Hola!
3: Sí, se corta la llamada.
1: Sí, como que algo pasa ahí. ¿Con quién hablo?
3: Cristina Medina de Idahue, Coltauco.
1: Cristina, cuénteme, ¿en qué le ayudo?
3: Es que vendo dos camas de una plaza y media.
1: Espéreme. ¿Vende?
3: Sí.
1: ¿Dos camas de plaza y
3: de
1: media?
3: De una plaza y media.
1: Ya. Dos camas de plaza y media. ¿Precio?
3: Sí, las dos, que cada una vale 80 lucas, están casi nuevas.
1: 80 mil cada uno. Cada una.
3: Sí.
1: Cada una. ¿Qué más tiene?
3: Tengo un mueble grande para vender.
1: ¿Mueble?
3: Y también lo vendo en 80 lucas.
1: ¿Ese, cómo más o menos el mueble?
3: Es como un clóset.
1: Ya, mueble tipo clóset.
3: Sí, grande.
1: ¿Salió ya del clóset o no?
3: Sí, ya salí del clóset.
1: Oiga, ¿en cuánto lo vende ese?
3: 80.
1: 80 mil pesos igual. ¿Qué más tiene?
3: Sí, está casi nuevo. Sí, también pedía 100 lucas, pero bajé ahora 80 lucas. Todo es conversable.
1: Ya, todo conversable. Eso es bueno. Todo se conversa, ¿cierto?
3: Sí.
1: Ya, para llegar a algún acuerdo, digo yo, po. Ya, ¿a qué teléfono hay que llamar?
3: 9.
1: Ya.
3: 77.
1: Ya.
3: 14.
1: Ya.
3: 19.
1: Ya.
3: 43.
1: ¿A nombre de?
3: Cristina Merino Droguet.
1: Cristina Merino. ¿De Idahue, Coltauco, me dijo?
3: Sí. De Idahue, Coltauco. Yo escucho la caribeña todos los días.
1: Ya, qué bueno. ¿Le gusta la caribeña?
3: Sí, me encanta.
1: ¿Qué le gusta de la caribeña?
3: Todo. O sea, todo ahí que conversan. Me gusta la Rosita, que cuenta los chistes en delante.
1: Ya.
3: Yo me levanté recién porque uno con el cambio de hora anda más. Hueona, perdón.
1: Bueno, oiga, algunas personas nomás les da hueonaísmo con el cambio de hora, no a todos. ¿Ah? No a todos. Ya,
3: ay, mira. Yo ando como una semana con el cambio de hora. Odio el cambio de hora, odio.
1: Yo creo que le hace falta alguna vitamina.
3: Ah, sí, parece que sí.
1: Ah, yo creo que ahí el problema, yo creo. Ya, Cristina, la tengo anotadita por acá y vamos a estar reiterando su producto a la venta, ¿ya?
3: Ya, el otro día llamé por perfume, no me gané ni una cosa,
1: pues. Pucha, le ganó yo un caballero, po.
3: Sí, pues, bueno, con ocho caballeros, ya.
1: Bueno, para la otra, para la otra, ¿cómo sabes si tienes suerte?
4: Sí.
3: Ya, para la otra. Ya. Gracias. Cuídese.
1: Chao, chao.
3: Chao.
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0: Ya, 722-905946, 722-905946 y también el 2279-76844. 2279-76844. Saluda a Cristina. Mira, la Cristina vende dos clamas. Mire, cómo estoy. Ah, dos claritas ahí. Dos camas de plaza y media. 80 mil pesos cada una, más un mueble tipo closet grande, 80 mil pesos. Todo conversable, llamar a Cristina Merino de Idahue Coltauco al 977-14-19-43. 977-14-19-43. Reiteramos, se vende por viaje fuera de la zona. Cherry Tigo 4, año 2019, documentación al día transferible. 5 millones y medio conversable. En terreno, 944-63-8845. 944-63-8845. Saluda al Manu, ahí que está mandando siempre su mensaje de WhatsApp para pasar el avisito.
1: Si por algo guata tancito le dicen la gota de ácido, vos, donde cae, come.
2: Tatán, precaución aquí en el Niche, animales vacunos sueltos en la calle. Para que los conductores tengan cuidado, andan unos vacunos sueltos aquí en el Niche, pasadito la subida.
0: Ya, precaución, equino, son animales, equino, suelto, vacuno, perdón, ¿sí? Vacuno. Ya, po, Tito, vamos, va, Guillermo, vamos pa el asado, para el 18, ¿no?
3: ¿Sí?
0: Ah, para el 18, oye.
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0: Seba dice, se venden huevos en calle Mena, frente al taller Los Magníficos. Llamar al 968-260814. Angélica Fuentes. Se venden huevos en calle Mena, frente a Los Magníficos. 968-260814. Ah, usted quiere comprar huevos. Ahí está, el 968-260814. ¿Sí? Ahí está. Si quiere huevos para huevos. ¿Ah? Son ricos los huevos, a mí me gustan duros. Bueno, los huevitos duros. Ah. Mimi, se me olvidó decirle Mimi de los huevos. No importa, ya jodí, ¿no? Que día iba a decir a la Mimi en la mañana, pero se me olvidó Mimi. ¿Ah? ¿Usted quiere comprar, vender, arrendar, permutar? Nos puede llamar acá a La Caribeña. Esto va para Santiago, para nuestro amigo del Transantiago. Para nuestro amigo John, que está por ahí en sintonía de La Caribeña. ¿Qué pasó, tío Liro? ¿Qué le pasó con los huevos, tío Liro? ¿Ah?
5: Aprovechen para la misa el cerro para domingo, Seba.
0: ¡Ah! Andar olorosito ya. Oye, van a andar fumigando el cerro.
5: Aprovechen para la misa el cerro para domingo, Seba.

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0: Dice, buenos días, compro sitio en parte de San Vicente, ofrezco 18 millones. Ofrece 18 millones esta persona que me escribe por acá, Ernesto. Ernesto, ¿cómo estás, Ernesto? Ofrece 18 millones por un sitio acá en San Vicente de Tahuatahua. Si hay alguien por ahí que quiera vender algún terrenito, hay 18 palos disponibles. Ah, 18 millones más la comisión mía, estamos listos. 18 millones de pesos en mesa. 948-74-1266. Anote, 948-74-1266. 948-74-1266. 18 millones en mano. Ah, para comprar un terrenito acá dentro de San Vicente. En parte San Vicente, dice. Buenos días, compro sitio en parte San Vicente. Ofrezco 18 millones. 948-74-1266. ¿Usted quiere comprar, vender, arrendar, permutar? A La Caribeña tiene que marcar. 2279-76844. 2279-76844. O el 722-90-5946. 722-90-5946. O también lo puede hacer directamente a nuestro WhatsApp, el más 569-4058-3505. Se vende cama, dos camas de plaza y media, 80 mil pesos cada una. Se vende un mueble tipo closet, grande, 80 mil pesos conversables. 977-14-19-43. 977-14-19-43, Cristina Merino de Idahue Coltauco al 977-14-19-43. Dos camas de plaza y media, 80 mil pesos cada una. Cualquier persona que quiera llamar al 977-14-19-43 tiene que llamar. Se venden huevos. Se venden huevos en Calle Mena frente al taller Los Magníficos. Llamar al 968-26-0814. 968-26-0814. 968-26-0814. Hablar con Angélica Fuentes. Buenas tardes. Me están escribiendo por acá. ¿Quiere comprar? ¿Quiere vender? ¿Arrendar? ¿Permutar? A la caribeña tiene que hablar. Muy buenas tardes a los caribeños. Por viaje fuera de la zona se vende Cherry Tigo 4, año 2019. Documentación al día, transferencia inmediata. 5 millones y medio conversable. 944-63-8845. 944-63-8845. Hablar a Manuel. Quiero comprar refrigerador grande o chico. Llamar a este número. Al 997-70-6296. Atención, se necesita comprar refrigerador grande o chico. Gladys, llamarla al 997-70-6296. Gladys necesita comprar refrigerador grande o chico. 997-70-6296. Ahí está. Los contactos, si usted quiere o necesita o tiene refrigerador por ahí, comunicarse con Gladys, ¿ya? Al 997-70-6296, ¿ya? Ahí estamos, ¿estamos listos ya con eso? Vale, ¿qué tení? Vamos a ir con una musiquita, ¿ya? Con Los Cuatro Vientos, cueca Ativa Mi Canto. Esa cueca se llama así, Ativa Mi Canto, ya lo nuevo de Los Cuatro Vientos, que suena en la caribeña de Chile. ¿Quiere comprar? ¿Vender? ¿Arrendar? ¿Permutar? ¿Ah? ¿Ah?
3: Sí.
0: 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Oh. 17 para la...

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1: ¿Usted quiere comprar, vender, arrendar, permutar, regalar? Hola.
2: Hola, buenas tardes.
1: Buenas tardes.
2: Hablo por la venta de refrigeradores a la persona, la señora que está interesada, pero yo no tengo el número.
1: Perdón, repítame que no la entendí muy bien.
2: La señora que está interesada en refrigeradores, no alcancé a tomar el número de la señora.
1: Ya, se lo dicto. Anote.
2: Por favor. ¿Sí?
1: Anote. Para. 9.
2: ¿Ya?
1: 9-7.
2: ¿Ya?
1: 70. 62. 96.
2: 96. Ya.
1: Oiga, okay. ¿Está anotando en papel o no?
2: Sí.
1: Ya, anote el otro número. Tienen dos números.
2: Ok.
1: 9.
2: Ya.
1: 97.
2: Ya.
1: 45.
2: Ya.
1: 37. 25.
2: Ya, ok.
1: Ya. ¿De dónde me llama usted?
2: De acá, de Toquivo.
1: Ya, listo. Gracias.
2: Gracias.
1: Chao, chao. Ya, ahí está la persona. Tiene refrigeradores a la venta ella. Ah, ella va a comunicarse ahí con los que la necesitan. Claro, pariente, dice, si el sitio... A ver, si sale el sitio, la comisión sería un cordero. Los 18 millones al contado. Ojalá una parte rural... justo al dar el anuncio se cortó la señal. ¿Ah? ¿Se cortó la señal? ¿Qué señal se cortó? Hay 18 millones en mano, chiquillo. 18 millones en mano para comprar un terrenito dentro de San Vicente, ojalá rural. Llamar al 948-741266. 948-741266. Ah, y mi comisión es un cordero. ¡Ve! Te demoraste, ¡Cállate! Yo te voy a pegar una sácala. A ver, grita ahora. Ay, Dios mío, Señor Jesús. Ya, 18 millones en mano. ¿Ah? ¿Quién vende un terrenito por ahí? Hay 18 millones en mano, chiquillo. Se compra terreno. Llamar al 948-741266. Ya, están las 18. ¡En mano! ¡Mano! Se venden huevos. Llamar al 968-260814. Angélica, de Calle Mena. 968-260814. Se vende, que me estoy yendo. Dos camas de un plaza y media, 80 lucas, un mueble tipo closet grande, 80 lucas, conversable, llamar a Cristina de Hidalgo Coltauco. 977-14-1943. 977-14-1943. Por acá me dice, si vendo el auto, el cordero va. ¡Ah, oso cordero más! ¡Ah! Ahí hay oso más. ¡Péscalo en las patas! ¡Cago! Ah, el corderito con el vinito para que no haga mal la carnecita. Pero la Bel, ¿qué quiere la Bel, weón? Bueno.
3: Sí, hay que tener cuidado con el cordero, no te lo vaya a morder el perro o algo.
1: Don Luis Saldaña dice que tengo una buena tarde en familia, mi amigo pinche tatán. Los huevos están en la mano. ¿A dónde? ¡Me voy!
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1: Me voy. 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Mañana estamos de las 9 y pasadito en una nueva edición del Nadie Dice Nada. Ese, no, sí, ese está F. Buena, Minilla.

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0: Saludos para ti, que estás por ahí. ¿Ah? Saludos para la Villa del Cristo. ¿Ah? ¿Qué tienes tú?
1: ¿Qué tienes tú que me haces pensar todo el tiempo? Ajá. En tenerte aquí conmigo.
0: Ah, aquí conmigo, allí.

0: ¿A quién estáis saludando? ¿Tú crees que en el camión te anda escuchando? A lo mejor te anda escuchando, o capaz que tenga la radio mala.
1: Da vuelta a la página, vos, pues, weón. Oye, también tiene los ojos verdes.
0: ¡No creo!
1: ¡Chao! ¡Chao! ¡Chao! ¡Chao! ¡Chao!

0: Estamos llegando al final de nuestro programa. ¡Qué rica mañana! Ya hemos disfrutado, reído y gozado de ¡Qué rica mañana! Volvemos en la próxima, de lunes a viernes, entre las 9 y 13 horas. ¡Qué rica mañana! ¡Buenas tardes! Y nos vamos a una pausa. ¡No te cambies! 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
3: Son las 12 del día. 54 minutos.
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14: Agradeciendo a todas las personas que se unen a esta hora en un programa diferente, un programa enfocado en las ciencias ocultas de la parapsicología, con una visión integral en abordajes especializados para solucionar problemas. Cuando tú estás sufriendo problemáticas a nivel personal, las cuales estas van integrando y van desarrollando una cascada hacia lo que son los problemas familiares, a lo que son los problemas de salud. Y si tú estás cansado o cansada de visitar todos los médicos habidos y por haber, has incluso viajado a regiones para solucionar estas problemáticas de salud que tú tienes, enfermedades avanzadas, las cuales solamente te entregan soluciones momentáneas. Agenda tu atención, tú que estás detrás de un proceso de sanación, quieres ver cómo ante la entidad de Dios, porque Dios es el que sana, este servidor te entrega las herramientas, los rituales y el camino para esta liberación que tú tienes de negatividad, de maleficio. Por eso que si tú estás padeciendo problemas de salud sin causas aparentes, quieres saber qué te depara el destino, quieres saber si tu negocio va a salir o no a flote, tu relación terminó de la noche a la mañana, o prácticamente se apagó esa chispa, la llama del amor. ¿Estás de espectador en primera fila? ¿Cómo se derrumba tu relación? 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Todos sabemos las complejidades que la gente pasa, tanto a nivel físico, personas que se les desarrollan enfermedades, las cuales las tienen postradas en una cama, pérdidas de visión, pérdidas de movilidad, dolores corporales. Si tú sientes ese amargor en la garganta, en la boca, dolor en el bajo vientre, incluso sueñas con entidades negativas en tu vida, pon alerta y ten cuidado que no sigan avanzando estas negatividades, porque es bien sabido. Cuando los fenómenos en la parapsicología con abordajes satánicos, tú te preguntarás, ¿cómo? ¿Por qué a mí si yo no le hago daño a nadie? Basta con que tu vecino, basta con que tu familiar te vea de forma alegre salir de tu casa, que tienes armonía en tu hogar, felicidad con tus hijos, quizás no tengas grandes riquezas, pero tienes el ámbito primordial que tienes tranquilidad y felicidad. ¿Cómo se hace un trabajo de negatividad? Con las fotografías, nombres de una persona, prendas, incluso personas que han recibido la carga negativa de un familiar mediante recibir una taza de café, una taza de té. Regalos con el objetivo de provocar negatividad. 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Libero cualquier tipo de carga negativa, realizo cualquier tipo de trabajo, ya sea unión de pareja, atraigo parejas del mismo sexo. ¿Quieres saber quién te hizo esa negatividad y poder salir por fin a la prosperidad y la luz, que sea algo positivo lo que tú estás viviendo actualmente, no estar sumergido en el fracaso, estar sumergido en esa depresión, en esa oscuridad? 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Tú estás esperando, Dios sabe cuándo vas a tomar la decisión, y ojalá no lo tomes cuando sea demasiado tarde. 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Alejandro Montoya, quien te habla a esta hora de la tarde, médium psíquico, conocedor de fenómenos paranormales, secretista, interiorizado con fuerzas de la naturaleza, conocimiento ancestral. Quien te habla es un chileno. 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Conocimiento ancestral, conocimiento de trayectoria de 3 generaciones, más de 150 años a nivel familiar, ejerciendo, miles de personas atendidas. Es por eso que agenda tu atención y vas a vivir un momento único a nivel de la recuperación familiar, a nivel de la recuperación de tus niveles de salud. Vamos adelante con el siguiente testimonio para que tú veas que puedes salir adelante.
12: Hola, buenos días. Yo quiero dar mi testimonio. Bueno, yo vine donde don Jorge, Lucía Ricardo. Bueno, yo he venido más de 2 años acá. Volví segunda vez de nuevo. Él me sacó de una depresión horrible, de mi negocio en la ruina horrible. Doy mi testimonio porque realmente es una persona de fiar. Tengo ahora ánimo, tengo ganas de trabajar, de vivir, de salir adelante. Estoy recién saliendo también de todo lo que él me sacó. Por eso estoy dando mi testimonio voluntariamente, para que realmente él, sorprendentemente, en todo lo que me ha ayudado, soy una persona bien agradecida de él. Y créame que yo por eso estoy dando este testimonio, porque lo deja sorprendidamente a uno, en todo lo que a uno le va ayudando, la saca adelante. En el fondo, cuando uno tiene, todos están con uno. Cuando uno no tiene, nadie está con uno. Y realmente en mi trabajo fui buena, en mi voluntad, en alto aspecto. La envidia me ha causado mi ruina, en lo que me causó, porque ahora ya puedo trabajar. Fue horrible. Y cuando yo llegué aquí, bueno, llegué aquí porque igual llegó un momento que yo no tenía ningún peso, y él creyó en mí también, y fue paso a paso, que en el fondo todos trabajamos por la meta, ¿me entiendes? O sea, todos dicen, pucha, voy a ir para allá y voy a ir gratis. No, porque uno, todos trabajamos por algo. Entonces, eso es mi testimonio, el decir, yo estuve bien arriba. Dios me tiene, bueno, yo soy bien creyente de mi Dios, y lo más importante eso es ser creyente de Dios. Y cuando a uno no le hacen unos sahumerios y cosas, yo veo aquí puras oraciones, buena energía, muchas cosas lindas, en donde hace el todo natural. Y para mí, yo quería dar este testimonio y le pedí a él decir que crean en él, porque yo soy una persona que, sí, don Jorge Montoya, todos los días lo escucho.
14: 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Voy dirigido a la dueña de casa, a ese trabajador que por circunstancias de la vida las cosas no han salido como ustedes se los esperaban. Hijos completamente en la drogadicción. Tu familiar completamente degenerado en el alcoholismo, siendo que tu familiar era un familiar 100% enfocado en conseguir sus objetivos que se proponía cotidianamente. Salía a trabajar. Tú lo veías con un buen vivir, con su vehículo, y de la noche a la mañana, por arte del infortunio, ha perdido todo. Hay consecuencias, las cuales son enfrentadas ante la negatividad, y tú te preguntarás, ¿cómo yo me puedo dar cuenta si estoy siendo víctima de una carga de negatividad? Hay síntomas, los cuales son comunes en esta población. Dolores en el bajo vientre, ese cansancio, esos dolores en las extremidades. Estás sentado a esta hora de la tarde en ese sillón con una depresión, con un llanto, incluso con pensamientos de salir de este plano, de quitarte la vida. 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Tengo la solución a esas enfermedades desconocidas, a esas negativas.

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No dejes las cosas en manos de sabe quién. Te cansaste de visitar todos los médicos habidos y por haber, otras consultas, y lo único que has llevado es fracaso a tu vida. No pierdas la esperanza y te dejo invitado a vivir un proceso lleno de transformación. Miércoles 9 de septiembre. Día miércoles 9 de septiembre. Agenda tu atención. ¿Te sientes cargado? ¿Te sientes cargada? ¿Quieres saber si el dinero que te deben te lo van a pagar? ¿Quieres hacer un proceso de apertura de abre caminos? ¿Perdiste el trabajo? ¿Quieres cambiarte de trabajo? ¿Sientes cómo la negatividad ha llegado a ese punto de trabajo? Incluso hay personas que pierden el trabajo por cargas negativas, por maleficios insertados. 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Para la hermana que me está escribiendo aquí, la querida Cecilia, del 22 de marzo, ubicada en el signo de Aries, una persona bien intensa a la hora de actuar, con un liderazgo innato, pero que actualmente me escribe que está con problemas de pareja. Y exactamente yo veo en su pareja que hay una tercera persona, la cual ha estado tratando de integrarse más allá de lo personal con tu marido. Esas preocupaciones que tú has tenido se pueden corroborar que son reales. Porque a él, incluso cuando ustedes tienen relaciones, Él no funciona. 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A ese hombre hay que retornarlo, hacerlo retornar con un trabajo positivo, con un trabajo en el cual se enfoque en la familia, porque aquí me aparecen dos niños, los cuales ustedes han luchado con mucha pasión, mucho vigor, han buscado la manera de sembrar, de construir los cimientos de la familia, y que de la noche a la mañana te quedes mirando cómo una tercera persona se lleva los frutos del trabajo de tu vida, eso sí sería triste. 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Para toda la gente de San Vicente y alrededores, no dejes pasar la oportunidad y no dejes para mañana lo que puedes hacer hoy. Para la gente que trabaja en el campo, la gente que no tiene un acceso oportuno a la solución de sus problemas, gente que han sentido cómo la tempestad, las inclemencias climáticas han afectado sus vidas, incluso sea raro cómo ellos han visto que el vecino de al lado, si ellos se han inundado y a ellos no les ha pasado nada. Ojo con la negatividad, ojo con la envidia de terceras personas y con esa depresión que puedan estar abordando.

0: 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Agenda tu atención miércoles 9 de septiembre para todas las personas de San Vicente de Tahuatahua y alrededores, esas personas que se sienten cargadas, esas personas que prácticamente han luchado toda la vida y el dinero se les ha ido como agua entre los dedos. El infortunio, la negatividad, las peleas, el conflicto en el hogar y no han podido salir adelante, y eso es lamentable porque tú tienes la capacidad, de vivir una vida plena, una vida en confianza, en familia, pero de la noche a la mañana tú te has visto envuelto en todas estas negatividades y tienes que poner fin. Tienes que poner fin a la negatividad, al maleficio, a la brujería. 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Amén.
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Ça s'est cassé. Entre cuecas y tonadas, oye.

0: Me gusta ir a las canogas a tomar chicha en botella. Cuando me empino una caña. Ay, rechichan las chichas buenas.
1: Llegan a dar unos tiritones.
2: En algunas partes hay una chicha más mala. Bautizada, dicen que le llaman.
0: Y vinagre también.
1: Mejor las cabezas de marraño.
0: Ya, esas son buenas. Pero vamos, hagamos una cueca y después vamos para allá.
1: Ya no va.

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0: Como municipio estamos muy contentos de colaborar en esta iniciativa junto a jóvenes en este voluntariado, en donde se genera esta limpieza del estero Zamorano en la ribera, en el sector de Callejones. ¿Con qué aportamos como municipio? Con una batea, con nuestra tolva, con personal municipal, con bolsas de basura, con EPP, para poder hacer un trabajo en conjunto para mitigar microbasurales. No es la cara que queremos para nuestra comuna. Todos, de manera conjunta, somos partícipes para una comuna más limpia, más sustentable.
1: Bueno, puntualmente nosotros como Rama acá en San Vicente estamos haciendo una actividad de servicio. Esto se está haciendo a nivel nacional. En todo Chile, todas las capillas de la iglesia están haciendo esta actividad. Y nosotros nos contactamos con la municipalidad para ver dónde necesitaban nuestra ayuda y estamos acá sacando basura de la ribera del río. Nosotros estamos comenzando para ver qué necesidades tiene el municipio de mano de obra, de ayudar y de poder servir a la comunidad. Hogares, colegios, plazas, jardines infantiles, etcétera, todo lo que necesiten. Esta es la primera, no esperamos que no sea la última, así que las manos de los miembros de la iglesia están al servicio de la comuna y la dejamos para su disposición cuando lo necesiten.
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0: se viene esta mallita nomás.
1: Él póngale, yo no tiene que tanto.
0: Brindo por mi suegra, que me va a entregar a su hijita, señores. Ya me imagino por debajo esa maldita, acariciándola un poquito.
1: No, la pretendamos, su hermanito.
2: Que le puede salir su mellito.
0: Y lo vamos con la cueca, la vieja suegra y la suegra vieja.

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2: Es la 1:00 p.m. 54 minutos.
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1: ¿Podría colocar el vestido mojado de Lucero del Valle, por favor?
2: Si alguno de los presentes tiene algún impedimento para esta boda, que lo diga hoy o que calle para siempre.

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1: Estoy acá de San Vicente. Me podría tocar una cancioncita del grupo Alegría, pero de los antiguos, sí, donde cantaba Américo, por favor.

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1: ¡Sabía!

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3: ¿Sabe que quiero escuchar la canción La Tragedia de un Jinete por Vicente Fernández? Por favor, gracias. Soy Juan, de la orilla de Pencahue.

0: 9:40, 58:35:05.
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2: Quisiera pedirle un tema de la banda tropical, ¿Cuál Adiós? Que tenga un buen día.

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1: Hola, hola, ¿qué tal, amigos? Acá José Pato saludándolos desde Población. Quiero pedir un temita de Gerardo y su pasión cumbiera, por favor. Gracias.

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2: 2:51 p.m.
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3: Son las 3 de la tarde. 50 minutos.
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3: Son las 4 de la tarde. 51 minutos.
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5: Son las 5 de la tarde. 51 minutos.
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2: Hola, hola, ¿qué tal, amigas, señoras y señores? Muy buenas tardes, muy bienvenidas, bienvenidos. ¿Cómo está el carrete el fin de semana? ¿Cómo estuvo ahí la cuestión, oiga? Gusto de saludarles, bienvenidos. Cuidado, el burro llega al último, oiga, no va antes el burro. No, pues si no quiero burro aquí, no quiero nada, no. Quiero pura chiquilla nomás yo aquí, ¿eh? Sí, pura chiquilla nomás. ¿Cómo les va? ¿Cómo se han portado? ¿Cómo estuvieron este fin de semana con todos los carretes que van a ser recientes? ¿Le pusieron a Tintolio, no? Ya, oye, comience a compartir con nosotros en vivo y en directo aquí a nuestro programa Regresando con el Torito Popular. Ya estamos listos con el WhatsApp también y mucho más para que comparta con nosotros, ¿eh?, en vivo hasta las 19:55. Sí, aquí Regresando con el Torito Popular, aquí a través de Radio Caribeña y RTV Radio. Enviamos un saludo y una bienvenida a toda mi gente que sí está sonando a esta hora. Y también ahí saludito a toda mi gente que está compartiendo con nosotros.
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2: Ya en su casa, en el taxi, en el bus, en el colectivo, donde quiera que se encuentre, póngale cuariente, póngale cuariente y póngale guardiente. Póngale guardiente, mijita. Salud, por ti, por mí y hasta allá. Esto es Regresando con el Torito Popular aquí en Radio Caribeña. Bienvenidos a una nueva semana.

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3: Así es, queridos amigas y amigos, ¿cómo está el ambiente por allá? ¿Cómo está la gente? ¿Cómo están esta semana? Después del copete, las rajaditas que se mandaron algunos nada más. Sí, algunos se manifestaron con un par de sopaipillas, otros con un completo, pero no con una parrillada. Bueno, lo importante, señoras y señores, mijas y mijos lindos, que estamos ahora en vivo y en directo, sale para allá Pablo Escobar. Que me dijo, amigo, y hágale, amigo. No se te vaya a correr a hacer el boom boom, porque ahí estamos para atrás. Ya estamos en la sintonía con grandes amigos. Recuerden, ya está listo el WhatsApp. Amigo, ok. Amiga, ok. Amigo, ok. Ok. Estamos. Sí, comiencen a enviar su audio, su WhatsApp. Escríbanos y compartan en vivo hasta las 19:55 con nosotros. Porque somos Radio Caribeña y si la llevamos a esta hora en vivo y en directo para usted a través de nuestras señales en toda la región de O'Higgins. La Caribeña sí suena a esta hora desde donde emitimos nuestro estudio central de RTV Radio Chile. Ahí también nuestra móvil descarga nuestra aplicación.
1: ¡Se siente, mi guacho!
3: Póngale Wendy, póngale alegría y póngale sabor a este programa. ¡Ay! Si no es mañana, otro día, póngale tempranito en la madrugada. ¡Eso! Vamos con una cervecita que nos trae el Llanero de Ñuble. Ya estaremos con nuestros auspiciadores también y los grandes que nos están acompañando en esta pronta celebración de Fiestas Patrias 2026 aquí en la Fonda del Torito Popular.
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2: ¡Ay, ay, ay, mijo! Oye, estuvo buena. Bien ardiente el fin de semana. ¡Harto ardiente, tomando aguardiente con harta gente!
3: ¡Sí!
2: Y poniéndole hasta los dientes. Buena comida, digo yo. Oye, chiquillos, recuerden escribirnos ahí al WhatsApp de Radio Caribeña, que ya le hemos dado a conocer ahí el más 56-940-583505. ¿Ah? Compartan el envío y en directo con nosotros a través de nuestro programa. Saludar también a la gente de Vichidegua. Rengo, Vichidegua aquí, para allá, Bataguarey, Bataguacerdo, ahí pertenece a Vichidegua. Saludos a la gente de Las Cabras, en la Gorrapel, el Manzano, Santa Inés también, saluditos cordiales y ahora a través de nuestro programa. Póngale brillo, sáquele brillo, póngale brillo, sí, póngale brillo, sáquele brillo. Oye, a usted también, señora, que ya se le está quemando el pan ahí, oiga. Está haciendo pan amasado, se le está quemando el pan, no se vaya a vender el horno nomás. Ahí, ya que al negrito el horno, señora. Ay, Dios mío santo. El Torito Popular la lleva a esta hora de la tarde. 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Panadería Chile en el charro de Charrito González, hombre, que ya está bien el hombre por ahí, bien puesto el sombrero ya. Se recuperó, gracias a Dios, así que le enviamos un saludito muy cordial también ahí a Panadería Chile del Tambo del Charro González. 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Aquí está nuestra amiga Roxana de los Halcones Negros sonando. Es la hora de rezar con el Torito Popular. Escríbenos, comparte en vivo con nosotros hasta las 19:55.

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2: Hoy aquí le ponemos harta música, poco bla bla.
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2: exactamente. 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También nos acompaña Rosita Sacón y Quirós, la voz de la gente, siempre presente. Ahí está Rosita Sacón y Quirós, trabajando como consejera regional. Además, por supuesto, por el Cachapoal y toda nuestra comuna de San Vicente de Tahuatahua. 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Le saluda y le aplaude también y le desea unas felices fiestas patrias 2026. Rosita Sacón y Quirós, nuestra consejera regional. No le diga Raquelita, dígase todo con una flor, señora, señora, ahí en el mercado municipal. 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Dígaselo todo con una flor. 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Una flor bonita, elegante, hermosa, como ella y como ellos. ¡Claro! Ahí le enviamos saluditos también. 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Patricio Lobo Muñoz. 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

0: De la comuna de San Vicente y de Tahuatahua, primero en la autoridad, por supuesto, le deseo unas felices fiestas patrias 2026 con responsabilidad y disfrutar en familia y disfrutar también de las fondas y ramadas de nuestra comuna. El alcalde de San Vicente y de Tahuatahua son los sinceros deseos de nuestra autoridad, Guido Carreño Reyes. 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Esto es y mucho más aquí en tu programa, regresando con el Torito Popular Caribeño en la 92.3. ¡Sí, señor!
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0: ¿Qué tal si que te compro, mija? ¿Valdrá la pena? Vamos a ver, aquí están los Tejanos de Rauco sonando, regresando con el

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2: ¡Échale, mijo! Póngale, Wendy, póngale sabor, póngale alegría. Y la hora de las tardes a través de Radio Caribeña 92.3. Litueche, atención, Litueche. ¿Cómo estamos por allá, muchachos, en Litueche? Esta hora de la tarde a través de nuestro programa. Saluditos grandes. Saludar ahí a la señal de Litueche que también nos acompañan a esta hora. Ahí los bomberos, ahí a todos los amigos del centro, el comercio. Vamos a estar por allá muy pronto. Así que, hay, ¿alguien sabe de algún hospedaje por ahí? Que me recomienden ahí en Litueche, chiquillo. Ya, ahí sí. Alguien que me recomienda ahí en Litueche un hospedaje, por favor, ¿ah? Para que así podamos compartir y poder ir a conocer la gente y también darle fuerza y sintonía a la radio local allá, la señal que tenemos en Radio Caribeña, en toda la sexta región. 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

0: música tropical y ranchera esta la tarde para todos los gustos. ¿Quiénes están por ahí en la sintonía? ¿Quién se ha comido unas buenas empanadas, chiquillo? Oye, la buena empanada rica con carne picada. No tanta cebolla, sino de carne picada, rica, que quede el sabor ahí a rica empanada. Que dan ganas de una, pero dan ganas de otra más. Enviamos saluditos. 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Bienvenidos aquí también a nuestro programa, regresando con el Torito Popular.
1: No, Nico, es que de verdad.
0: Bonita se llama esta canción, suena aquí con Zumba, Le Primo y mucho más, hasta las 19:55.
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2: Ay, Dios mío, ¿qué pasó la tos? Oye, ¿cómo están por allá nuestros amigos de Pichidegua? Oye, hey. Oiga, amigo, ¿anda comprando pollo entero o trozado usted o quiere cogotes de pollo, amigo? Ay, le mandamos a un amigo un saludo que está equivocado de carnicería, pues, amigo, esta hora de tarde. No sé quién le está enseñando cosas que usted tiene de caballero, pero que la aprende de otro fanfrey. ¿Ya? ¿Lo cortamos o lo dejamos? Dígame usted, ¿lo cortamos o lo dejamos? ¿Por qué lo vamos a cortar? No, lo vamos a dejar nomás porque escucha la caribeña, nada más que eso. ¿Ya? Mire, escucha.
3: De los Tigres del Norte. Gracias, gracias. Saludos a toda la gente. ¡No
2: te vas a tener que esperar hasta el lunes próximo así para tocarte el tema! Ya, así que vérate ahí nomás, sentadito, que te va a tocar el tema al tiro. Al tiro te lo toca. Oye, saludito también a nuestros amigos del Manzano de Zúñiga, Romeral. ¿Cómo está la señora Gema que hoy día apareció? Sí, apareció la señora Gema hoy día, así que le enviamos saludito grande también a ella, que está por ahí en la sintonía de nuestro programa a esta hora de tarde junto a Jacqueline, que tampoco la vemos, ¿eh? Así que le enviamos saludito. Ah, no estaba, ¿dónde andaba? Ella andaba vaciando, no estaba de parranda, ¿eh? ¿Sí? Así que mi saludito ahí a la señora Gema, que está por ahí en la sintonía de esta hora de su programa Regresando. 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Sí suena y se escucha fuerte y claro siempre ella presente como consejera regional del Cachapoal y para toda la sexta región. Amplía su saludo cariñosamente para todo y cada uno de ustedes. Rosita Saconi Quiroz, la voz de la gente siempre presente desde San Vicente de Tahuatahua. 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Bien, vamos a continuar con la música. Leo Rey nos trae el siguiente temita musical, Déjame un beso, ya que no me dejas ni uno, ni billete, ni nada. Regresando con el Torito Popular en vivo, hasta las 19.55 la llevamos en sintonía en la sexta región.

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3: Sí, señoras y señores, suena y suena fuerte. Esta hora de tarde, tu programa, regresando con el Torito Popular. Bueno, quiero enviar un saludo muy especial a la Oficina 2000 de San Vicente de Tahuatahua, que funciona, por supuesto, trabajando y dando la oportunidad a todos y cada uno de ustedes. El día 7 de octubre se va a realizar la Feria Laboral Regional en San Vicente. El año pasado se hizo la comunal y debido a que resultó también, este año se está haciendo la regional, en la cual estaremos animando esta feria, ahí conversando con la... con los emprendedores también que quieren trabajar ahí, la gente que quiere laborar, y por supuesto con todas las empresas importantísimas, van a ser muchas más que los años anteriores, obviamente. Y este año se viene de las 9:30 de la mañana a 13:30 horas, será esta Feria Laboral Regional en San Vicente. Así que le invitamos ya a ser parte de esta fiesta junto a la oficina de OMIL San Vicente de Tahuatahua, que obviamente está preocupado, están todos ahí preocupados, atentos a que la gente de nuestra comuna tenga aún más trabajo cada día, ¿ya? Así que es una gran oportunidad. 7 de octubre, ahí tu documentación y todo eso, mucho más, te vamos a estar informando. Porque vamos a invitar aquí a las chicas, a los chicos también de la oficina OMIL, para que vengan a comunicarnos de esta información tan importante para todos y todos ustedes. 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Una cumbia nena para ti a esta hora de la tarde. Aquí está Garras de Amor, cuando son ya las 18 horas y

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1: Seguimos compartiendo en vivo. Saluda a nuestra amiga Zulema y su esposo que nos escuchan por allá en Las Cabras. Y esta hora de la tarde también, Saluditos grandes. Por ahí nos pidieron un temita de los Tigres del Norte. Me pidieron, pero también me tienen por acá pedido la Mesa Rincón. Vamos a tener que tocar. Los Tijuanes de Tijuana, me vienen por acá, dice las heladas, si es posible, por favor. Mire las caritas. Oye, ya viene el Llanero de Ñuble con un tatuaje también solicitado a esta hora de la tarde aquí en nuestro programa, regresando con el Torito Popular. Somos Radio Caribeña en vivo. Estamos en Litueche, estamos en Coya, estamos en toda la región en su red de emisoras. Caribeña sí suena. Y nosotros sonamos en vivo a esta hora en nuestro programa.
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1: Seguimos poniéndole sabor, poniéndole alegría a tu programa, Regresando con el Torito Popular. 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
2: Oye, qué amigo, dígame, Nacho.
1: Pintura Crex, eso es. Compañeros y compañeras, dijo un amigo para ahí, oye, que no, ¿a dónde lo viste?
3: Compañero.
1: No. Aquí, para allá, ni para acá, ni derecha, ni izquierda, como comunicador solamente. ¿Ya? 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
2: Nueva York.
1: 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Nuestros amigos que están ahí en Las Cabras y todo de la tarde sintonizando nuestro programa nos pidieron por ahí, oiga señora, ¿cómo es ese tema de los huracanes? Me dice del norte, el perro de tu marido. Ya, escuchémoslo, porque lo solicitaron aquí a nuestro programa en vivo, en directo. Estamos hasta ahora por tu radio.
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2: Oye, María, estamos saludando al pariente Javier Guerrero y a los integrantes del grupo Rejuntados de Dividido. Un gran saludo, amigos míos, para allá ustedes que se están preparando con temas nuevos también y mucho más, para que tengo el gusto de saludarlos a esta hora de la tarde y esperando que estén en la sintonía ahí guaraqueándole lindo, amigo, para allá, para el Valle Pichamán. Así que saluditos grandes también a nuestros amigos Rejuntados en Iribilo, esta banda de música tropical ranchera que también nos siguen por allá. Y por supuesto tenemos para acá la musiquita de ellos también, así que les enviamos un abrazo. Y por supuesto también las buenas vibras y arriba esa música, siempre con alegría y entusiasmo para crecer ahí en la música, en esa linda tierra como es en la costa de Constitución, Iribilo, Empedrado, Barranca, Valle Villamán, el río Maule, para allá todos un saludo a esta hora de la tarde a toda esa linda gente, ¿ya? Nosotros también estamos conectados con la gente de Bichidegua, de Las Cabras, por acá en Rengo, en San Fernando, también saludos grandes y cordiales a través de Tubrerama a esta hora. Me pidieron las heladas por acá, mire, es un tema que no es muy satisfactory, como digo yo siempre, lo traen los tucanes de Tijuana, esto se llama Las Heladas, sonando aquí en nuestro programa.

con este temita nos vamos a la pausa ahí con Radio Caribeña y RTV Radio. Volvemos de inmediato, no se vaya nuestra sintonía, ya volvemos junto a usted. Somos el Torito Popular en Radio Caribeña.

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3: Son las 7 de la tarde. 3 minutos.
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Ya estamos de vuelta, sí, señores, señores, estamos de vuelta, estamos de vuelta, estamos de vuelta. Radio Caribeña 92.3, sí, señores y señores. Y también estamos en Coya, estamos en Litueche. Saludos grandes y cordiales. La última horita de programa sonando aquí en Radio Caribeña para usted. Aprovechar de saludar también a nuestros amigos del sector de Molina. El Ontué, por allá tenemos auditores también que nos escuchan en ese sector. Les enviamos un saludo muy especial. Los pidieron por acá un temita de Los Llaneros de la Frontera, dicen, ¿ah? Acá Tierra de Vinos también, dice el Ontué y Molina. Saludos grandes y cordiales para allá. A toda esa gente también que nos escucha a través de las señales de RTV Radio y también en las redes sociales de Radio Caribeña. Sisuena.cl. Grandes saludos para todos. Y por supuesto, vamos a la música, que es lo más importante de esta hora sonando aquí en nuestro programa. Estos son los Bravos de Chile, nos traen el punto de partida de esta canción hermosa que nos trae cuando son ya las 19 horas y 13 minutos. ¡Chile!

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2: Eso es, saludo a todos los amigos colectiveros también que conducen a esta hora y llevan su gente de regreso a esta hora junto a nosotros a través de Radio Caribeña 92.3. Oye, tenemos, bueno, la semana de las fiestas patrias, tendremos la gran fonda del Torito Popular, ¿sí? Así que a prepararse ahí, chiquillos, con las payas, tonadas y mucho más, y las cuecas. Aquí en nuestro programa estaremos en vivo y en directo también con los mejores bailables de Radio Caribeña 92.3. No se lo pueden perder en toda la sexta región, su red de emisoras caribeña, así que le enviamos saluditos grandes, cordiales para todos y cada uno de ustedes a través de nuestro programa. Oye, saludar también a nuestro amigo Tatán Zamorano, está por ahí a esta hora, descansando porque le toca duro en la mañana. Sí, duro en la mañana le toca a mi amigo, así que le enviamos saluditos ahí a nuestro amigo Tatán. Saludos también, me dice por acá, a la gente de Toquigua, Monte Lorenzo, también por allá tenemos una gran sintonía. ¿Cómo estamos por allá, chiquillos? Viviendo el regreso a través de nuestro programa, somos tus amigos de Caribeña 92.3. Escúchanos en Litueche, en Coya y en gran parte de la sexta región y diferentes comunas. En vivo y en directo para usted. Aquí está Bella Zumba, le primo.

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2: Muy bien, señoras y señores, a esta hora regresando los amigos de los buses de Santa Amelia, los amigos de los buses para las cabras, que van rumbo a Rengo, San Fernando, de vuelta. Oye, saludo a nuestro amigo ahí del buses El Tambo. Le enviamos saluditos también a esta hora de la tarde. Sí, y al colectivo 33. ¿Ya? A Pollito, sí, al Pollito me dicen que le mande saludos también ahí a Buses Los Tambos. Sí, eso es, que conectan ahí la sintonía de la caribeña. Así que le enviamos saluditos, amigo mío, a nuestro amigo ahí de guardia y varias cosas más que hizo en su vida. Hoy conductor de bus y que lo hace bien y responsablemente, muy amable con su gente. Así que le enviamos saludos ahí a nuestro amigo Pollito, que conduce los buses El Tambo, San Vicente, San Fernando. Y a toda la gran sintonía también que nos escuchan por allá en Vichidegua. Saludamos a Sandrita por ahí, que también está en la sintonía. ¿Qué hace Sandrita usted esta buena vida? ¿Está tomando 11 ya o no? ¿Ah? Ah, ya no me invitó, ¿ah? Gracias, gracias. Y no le ponga tanto mono, hágame otra cosa menos tanto mono ahí, mire. Tiene unos 20 mil monos ahí, unos 20, 40, 50, 70, 80 mil monos a esta hora de tarde ahí en Sandrita. Ya. Yeah. Por último, envío una foto suya sonriéndole a la vida. Exacto. ¿Le vamos a tocar su tema, caballo de pata blanca o el caballo prieto? El caballo prieto. Hay dos Antonio Aguilar también allá. Le vamos a tocar el caballo prieto aquí a nuestra amiga. Sí. Sí, por supuesto, ahí que está en la sintonía de nuestro programa. Es por Antonio Aguilar, ¿no? Sí, caballo prieto azabache a la antigua. Esos temas que sonaban como así, como de... como en un tarro hondo bajo. Sí. No, pero suenan bien igual, pues son clásicos mexicanos. Ahí Antonio Aguilar, actor y también gran artista. ¿Y nunca vino a Chile tampoco Antonio Aguilar? ¿Eh? No, no vino nunca a Chile, ¿ah? ¿Eh? ¿No? No, dicen por acá. Ya, así que, bueno, lo recordamos y quedó en la mente de mucha gente que escucha Antonio Aguilar, Vicente Fernández, por ejemplo, me gusta a mí. Son grandes de la música ranchera. Aquí está este tema bueno, ¿eh? Antonio Aguilar, caballo prieto azabache.

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1: Ay, casi me voy para el fondo ahí. No, es por lo rítmico, digo yo, que es la canción. Oye, saludar ahí a Sandrita, que también nos escucha a esta hora, nos pone oído ahí a Radio Caribeña, allá en Vichidegua también. Acá la gente de Peumo, en diferentes puntos ahí, estamos en la sintonía también en el sector de Codado Cerro. Acá en la Avenida, por acá también nuestros amigos de... ¿Cómo es? Monte Lorenzo, Toquihua, también allá. Teníamos saluditos cordiales a través de nuestro programa. Estamos de lunes a viernes entre las 18 y las 19.55, ¿eh? 2 horas de música, alegría y mucho más aquí a través de nuestro programa. ¿Cómo puedes comunicarte con nosotros? Te lo damos de inmediato en vivo para ti.

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2: Oye, ya son las 19:33. Recuerda que nosotros estamos aquí un ratito con ustedes en este programa. Hasta las 19:55. Estamos de lunes a viernes aquí en vivo con nuestro programa. Saludar también a nuestra gente linda de Litueche, de La Estrella, también Peralillos, San José de Marchihue. Por ahí estamos en sintonía de esta hora conectados con todos y cada uno de ustedes. Así que cada tarde, de lunes a viernes, no te lo pierdas. Los amigos colectiveros, los amigos taxi, los amigos de los buses, a quienes viajan y nos premian con la sintonía. Vaya para ustedes un cordial saludo. La llevé a pasear, amigo. La llevé a pasear y está condenada. Igual se portó mal hoy. Aquí están los Lumaquinos, alegre sonando en nuestro verano en vivo.

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2: Oye, saluditos grandes también a nuestros amigos de ahí del sector de Machalía, ¿eh? Nos escuchan allá en Coya y también ahí en Machalí. Damos saluditos grandes a nuestros amigos por ahí que nos envían cariño, nos envían buena onda también a esta hora de la tarde. ¿Qué nos dice nuestro amigo allá que está en la sintonía por ahí también? ¿Una paya que pega o no pega? ¿Pega la paya? Vamos a decir pega.
3: Le saluda un collino y si van a tomar vino, entreguen el autito.
2: Póngale.
3: Amigo Torito, gusto saludarle. Aquí le mando una vallita. Yo brindo por el Torito, locutor muy caribeño, y le brindo con un pipeño, también un asadito. A los auditores Torito, les saluda un collino. Y si van a tomar vino, entreguen el autito.
2: Ya. Buena, mi amigo, ahí estamos también ahí dando la oportunidad a la gente que quiere bailar con nosotros también a esta hora de la tarde en la Fonda del Torito. Recuerde que la semana de las fiestas patrias va a estar con la Fonda, pero la Fonda va a venir. Chicha, don... Oiga, don amigo Pino, ¿eh? ¿Y la chicha? ¿Qué pasó con la chicha? Ah, se la tomó toda ya. ¿Y se consiguió los 5? No, se consiguió los 5. Ya. Dijo que iba a poner 5 litros de chicha o no, de vino, no, vino nomás, vino. ¿Vino para allá o vino para acá? Pero la chicha la tenemos asegurada. El vino nos faltaría, amigo. La empanada está asegurada también, ¿eh? Oye, saludo a la gente de Coy entonces, que también por ahí están en la sintonía de nuestro programa y está ahora regresando con el Torito Popular Caribeño hasta las 19:50.

Oye, ¿dónde grabaron este tema los cuateros? Oye, ¿verdad que este tema suena al malito, malito, malito? Le digo al tiro, ¿ah? Suena más que malito este tema, así que sáquenme al tiro de la potencia sintónica de Radio Caribeña. Sí, malito. Oye, importante que las bandas y grupos que envíen temas a las radios envíen con buena calidad de sonido, ¿verdad? No es trabajo de nosotros arreglar los temas. Sí, nosotros cuando nos piden alguien que promocionemos alguna canción, algún tema por ahí, siempre le pedimos buena calidad de sonido. O sea, si van a grabar algo, háganlo bien, ¿ya? Hay un tema de los cuateros, aparte que suena con mucho bajo, tiene poco brillo. Sí, lo tiré para que después nos digan que uno es mala onda, que no tira los temas. Pero hay que tirarlo cuando es buena calidad. Sí, mis parientes suenan bien, pues mis parientes allá de resultados suenan impecables con su tema. Y ese tema, para la experiencia que tienen los chicos de los cuarteros del sur, malísimos suenan ahí en ese tema, ¿eh? Así que, pa' afuera. Hasta ahí nomás llegamos, mis viejos, hasta ahí nomás llegamos, así que no. Temas con mala calidad de audio y sonido, no, para. Tengo que cortar nomás, ¿eh? Tengo que cortar, ¿cierto? ¿Sí o no? Vamos con este, sí que nos dio un tema bueno nuestro amigo Coqui y su banda. Te quiero meter el dedo, ¿cómo eso? Escuchemos cómo anda este, ¿cómo anda este? A ver. Miren, pegue ahí, sí, pues, con buena calidad, buen sonido. Suena Coqui y su banda, te quiero meter el dedo. 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
3: Bueno, siempre compartiendo con mi gente, con todas nuestras amigas y amigos que están por ahí en la sintonía y que cada tarde se reúnen con nosotros para compartir la mejor música tropical, ranchera y mucho más. Le agradecemos su cordial sintonía. Ya se vienen fiestas patrias, se viene la semana donde vamos a estar con la fonda del Torito Popular a full. De lunes a domingo vamos a estar ahí poniéndole sabor y alegría a nuestro programa, sí. Chiquillo. Viene chichado, viene flipado, viene envinado, tinto del bueno y buena empanada. Así que a prepararse nomás, señoras y señores, aquí a través de tu programa, regresando con el Torito Popular Caribeño con la fonda, va a estar muy, pero muy re buena. Yo quiero ya comenzar a despedirme junto a ustedes, agradecer su cordial sintonía, que Dios les bendiga, que lo pasen bien, que lo disfruten. Y por supuesto nos vamos saludando a Carmencita, que está en Callejón en la sintonía, y le vamos a colocar su tema favorito. Esto es La Diosa con los Halcones Negros. Nos encontramos mañana, sí señoras y señores, con más, regresando por el Torito Popular, aquí a través de Radio Caribeña 92.3 y RTV Radio Chile. Gracias por la sintonía. Quédense ahí con Caribeña ustedes, nosotros acá con RTV Radio. Gracias, buen descanso, buenas noches, muy buenas tardes, como quiero decirlo. Somos el Torito.

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4: Son las 7 de la tarde. 54 minutos.
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2: Son las 8 de la tarde, 52 minutos.
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